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1: Amigas y amigos, sean todos bienvenidos a este tercer capítulo del Año que lo cambió todo. Un programa donde vamos a viajar por las distintas décadas, conociendo los álbumes y los artistas que marcaron tendencia hasta el día de hoy. Hoy día vamos a hablar de la mitad de los 90 y vamos a viajar hasta Inglaterra, donde volvían a sentirse en el centro del mundo por esa época. El fútbol, la moda, el arte y por supuesto la música respiraban un mismo aire, arrogante y fresco, orgullosamente británico. Era la era del Britpop, y en el corazón de esa escena, una rivalidad lo cambió todo. Por un lado, Blur, formados en 1988 en Londres y liderados por el carismático Damon Albarn, representaban la elegancia intelectual, el ingenio urbano, el retrato de la clase medio inglesa. Sus discos Modern Life is Rubbish en 1993 y Park Life en el 94 fueron auténticos himnos a la vida cotidiana británica. Y al otro lado del ring estaba Oasis, nacidos en Manchester en 1991 con los hermanos Liam y Noel Gallagher. Traían una actitud completamente opuesta, cruda, directa, sin filtros, en la rebeldía del norte obrero y un sonido que recordaba a The Beatles en su máxima gloria. Pero la batalla no solo fue musical, era una guerra de clases, de estilos y de personalidades. Para entender un poco de esta diferencia de estilos, vamos a escuchar primero Oasis con Supersonic del Definitely Maybe, disco debut de Oasis lanzado

Continuamos en el año que lo cambió todo, volviendo al 1995, el año en que el Britpop alcanzó su punto más alto y más tenso, el año que lo cambió todo. 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El 14 de agosto de 1995, ambos lanzaron sus nuevos sencillos el mismo día, justo para seguir con la rivalidad. Blur con Country House y Oasis con Roll With It. Los medios lo llamaron The Battle of Britpop, una competencia directa por el número uno en las listas británicas. Y adivinen quién ganó. Esa semana, Blur se llevó la victoria en ventas, pero el verdadero triunfo fue para el Britpop y, por supuesto, para todos los fans del mundo, porque el mundo entero estaba mirando Inglaterra otra vez, tarareando melodías que mezclaban nostalgia, humor y arrogancia juvenil. Vamos entonces a conocer a la canción ganadora de esa competencia y vamos a cortar este segundo bloque escuchando a Country House de Blur.

¿Escuchabas Country House de Blur? Porque se llevaron la victoria en todas las listas, apareciendo en el top of the pops, y no pudieron resistirse a una broma pública, ya que el bajista Alex James, de Blur por supuesto, llegó con una camiseta con la palabra Oasis, un gesto que fue interpretado como mofa y que alimentó aún más la narrativa de este enfrentamiento mediático, que no solo ya tenía como consecuencia la rivalidad entre las bandas, sino que también entre los fans. Pequeños gestos que se hicieron que la batalla dejara no solo de ser música, sino que también se convirtió en un espectáculo donde todo el mundo estaba muy atento. Oasis respondería un poco después con What's the Story, Morning Glory, un álbum que arrasó en todo el planeta y convirtió a los Gallagher en íconos globales. Blur, por su parte, evolucionó hacia sonidos más experimentales, anticipando la música del nuevo milenio. Vamos a escuchar entonces del What's the Story, Morning Glory, Champagne Supernova, Oasis, en Radio Nobel 107.3.

Volvemos al año que lo cambió todo, nuevamente al 1995, un año que nos dejó discazos y que siguen desparramando fieles por todo el mundo. Y estamos hablando principalmente entre la rivalidad entre Oasis y Blur, que además tuvo momentos bastante feos, porque en distintas entrevistas y declaraciones públicas de Noel Gallagher llegó a soltar insultos fuertes contra Damon Albarn, frases que la prensa recogió y volvieron la pelea aún más personal. Los recados entre ambos no siempre fueron bromas. Por momentos se cruzaron palabras muy duras que la prensa sensacionalizó hasta convertirlos en portada. Una historia digna para complementar este relato ocurrió en 1996. Durante un torneo benéfico llamado Music Industry Soccer 6 en Londres, organizado por la industria musical para recaudar fondos para la Music Therapy Center, que es una organización o programa que utiliza la música de manera clínica y terapéutica para ayudar a las personas a alcanzar objetivos no musicales precisamente, como mejorar su salud emocional, física, cognitiva y social. Participaban integrantes de Oasis, Blur, Riff, Jen, incluso Jamiroquai, entre otras bandas. Pero la atención mediática lógicamente se centró en Oasis versus Blur, dando el fuerte clima de rivalidad que ya existía. En medio del partido, Liam Gallagher se encaró brevemente con Damon Albarn. Hubo un cara a cara, es decir, se pusieron frente a frente de forma desafiante. Hay muchas imágenes respecto a esa situación. Ante la provocación, Damon no retrocedió. Se mantuvo firme, lo que aumentó la expectación entre los presentes. Según reportes de medios como el Daily Stars, Liam habría hecho algo más provocativo aún. Se dice que le bajó o trató de bajar los pantalones a Damon en una especie de broma o gesto provocador durante el partido. Y no está totalmente claro si fue intencional o ofensivo o solo una broma. Pero sí se popularizó la imagen como parte del folclore de la rivalidad. De hecho, tú vas a internet, escribes sobre este partido y vas a ver imágenes donde están los dos ahí desafiantes. En este partido había mucho público adolescente, entre ellos fans y medios de prensa que reaccionaron con expectación ante el encuentro de estos artistas. Se reporta que habían alrededor de 5.000 personas que vivieron este evento y lamentablemente, como en el 96 no había tanta posibilidad de cámaras fotográficas, no como ahora que si alguien anda con el teléfono, hay solo registros de medios especializados, pero sí hay muchos. A pesar de este enfrentamiento verbal físico, Blur ganó este partido contra Oasis por 2-0, lo que acrecentó aún más la rivalidad, sobre todo los Gallagher, que son mecha corta. Para los medios, ese momento fue una escena ideal, obviamente, iban a lucrar con eso, que ilustraban de forma visual y dramática la tensión que existía entre ambas bandas, que hasta entonces estaban mayormente en la lista de éxitos en medios escritos y declaraciones públicas, pero no tanto en confrontaciones físicas. Este encuentro en el campo le dio más material aún a los medios, que lo vendían como la batalla del Britpop. Y como a nosotros no nos importa tanto la farándula y nos importa mucho más el duelo musical, vamos a escuchar ahora dos canciones más. Esta vez vamos a arrancar escuchando a Blur con un clasicazo, Shameless Man, y luego vamos a continuar con Oasis y otro clasicazo, que con estas bandas no sé con cuál de las dos decidirme, pero vamos a escuchar Stand By Me.

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Te reitero nuestros medios digitales para que puedas contactarte con nosotros, sugerirnos canciones o incluso enviar un saludo. Puedes escribirnos a través de Gemistral Tomé en Instagram o a través de nuestro fanpage en Facebook, Escuela Gabriela Mistral Tomé. Ahí vas a tener además toda la información respecto a nuestra escuela y algunas noticias que tienen también que ver con la educación. Y si no estás conforme con eso, puedes sintonizarnos todos los días en Gevisión Canal 2, Canal 777 en su señal HD y por supuesto a través de la aplicación Mundo Go 253 para que estés al tanto de todo el acontecer de nuestra escuela y también del acontecer local y regional. Hoy, tras décadas, más 3 décadas para ser exactos, esta rivalidad sigue siendo leyenda entre Oasis y Blur, porque más allá de quién vendió más discos, Blur y Oasis representaron dos caras de una misma nación, dos maneras de ser británicos, dos formas de entender la música. Fue el año en que Inglaterra volvió a rugir, fue el año en que el Britpop dividió al país y unió al mundo. Sin duda alguna. Eso fue el año que lo cambió todo. Hoy con la historia de Blur y Oasis despedimos este tercer capítulo, sigue en compañía de Radio Nobel y escuchamos en este cierre a Little by Little de Oasis y a otro clasicazo, Coffee on TV de Blur. Nos escuchamos en un próximo capítulo del año que lo cambió todo. Un abrazo caluroso y grande. Chao, chao, chao.

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2: 8 de la tarde con 50 minutos.
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1: 9 de la noche con 2 minutos.
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3: Bienvenidos a Radio Nobel 107.3. Este es el programa Tradiciones Chilenas. Les habla Francisca Merino, periodista de la Escuela Gabriela Mistral. Les saludo cordialmente y los invito a quedarse en este programa especial de la primavera. Como tradición chilena, se han celebrado fiestas de la primavera a lo largo de todo Chile. Una de las iniciales y la histórica fiesta de la primavera se dio en Santiago de Chile con los estudiantes en una celebración juvenil organizada por la Federación de Estudiantes de Chile entre 1915 y 1972. A la par de eso, se realizaron diversas fiestas de la primavera, incluso en nuestra comuna. Muchos recordarán aquellas fiestas con carros alegóricos, reinas de la primavera y las tradicionales salidas desde los cerros de nuestra comuna hacia la plaza. Pero esta fiesta histórica que comenzó con la FECH en 1915 incluía también desfiles con carros alegóricos, la elección de reinas, comparsas y también concursos literarios como fueron los Juegos Florales, donde una de las ganadoras fue nuestra querida Gabriela Mistral. Este evento de la primavera del que hablaremos hoy y de muchos otros que se celebran todavía en Chile llegó a ser un evento nacional fomentando la difusión de la cultura y la producción literaria de la época, así como Gabriela Mistral y también Pablo Neruda, que participó de aquellos concursos. En las primeras décadas del siglo XX se establecieron y desarrollaron las primeras federaciones de estudiantes universitarios de Latinoamérica. A través de la celebración de congresos regionales promovieron relaciones y colaboración, alianzas con movimientos estudiantiles, principalmente para establecer objetivos comunes, siendo uno de los más relevantes la difusión de la cultura de las que les hablaba. Y en 1913, los representantes de las diversas unidades se reunieron con el Congreso de Estudiantes de Lima, donde acordaron reconocer la primavera como un símbolo del poder de la renovación social y cultural del movimiento. Dicha idea se materializó en la Fiesta de la Primavera, un evento organizado anualmente por esta federación y reconocido por sus contemporáneos como el evento cultural más importante del país. Esta fiesta también estuvo compuesta por actividades circenses, deportivas, teatrales, que se caracterizaban por su masividad y transversalidad social. Si bien parte de sus actividades como las veladas bufa y la fiesta de la coronación de las reinas de la primavera se realizaron en espacios reservados, por ejemplo en el Club Hípico, también en el Teatro Municipal, las otras actividades como los carnavales, llamados desfiles históricos, se desplegaron en Quinta Normal y en el Parque Cousiño y extendieron su convocatoria a todos los actores y clases sociales. Estas reunieron sin exclusión a estudiantes, organizaciones obreras, miembros de las Fuerzas Armadas y de la alta sociedad santiaguina, y fue un hecho ampliamente reportado por la prensa, quien destacó también el carácter nacional de esta fiesta de la primavera. Una renovación de la estación, una renovación de la vida, del estado de ánimo, una renovación de color, de luz, de calidez. Y por eso vamos a escuchar la primera canción referida a la primavera, que si bien no la menciona como tal, es un emblema del cambio, de los cambios del estado de ánimo, de las emociones, a través de Here Comes the Sun de los Beatles.

0: Estamos de regreso en Tradiciones Chilenas el día de hoy hablando acerca de los eventos de la primavera que se han realizado en nuestro país desde 1913, aproximadamente con las primeras fiestas de la primavera de la Federación de Estudiantes de Chile. Les contaba yo que son fiestas compuestas por diversas actividades que destacaron también a la cultura en el país y desde allí salieron también diversos artistas, literatos, deportistas, actores y muchos de los que recuerdan estas acciones, estos eventos, los recuerdan con mucho cariño, como luce la primavera de muchos colores. Este evento era un evento muy masivo y se expresó particularmente en el desfile que daba término a esta fiesta, que se desplegaba por la Alameda y era inaugurado por el presidente de la República desde los balcones de la Moneda. No era una festividad cualquiera, sino que involucraba a todo el país desde la capital, Santiago de Chile. Este desfile componía de comparsas, murgas, carros alegóricos, como les mencionaba, que pertenecían a diversas comitivas conformadas, entre otros, por los estudiantes y las organizaciones obreras y carabineros de Chile, incluso con su banda. La fiesta de la primavera además promovió la difusión de la producción cultural desarrollada en aquella época, y así al Alero de Juventud, revista literaria de la FECH, fueron organizados también los Juegos Florales, concursos de prosa y lírica que dieron publicidad a jóvenes autores. Ya les mencionaba al inicio, como Gabriela Mistral. En su primera edición del año 1914 fue la ganadora, quien llamó la atención de los jueces con la presentación de un escrito titulado Los Sonetos de la Muerte. Otros escritores también, como Mariano Latorre, Baldomero Lillo y Pablo Neruda, participaron en las versiones posteriores de este concurso. Las fiestas de la primavera también contribuyeron a la difusión de las artes gráficas con sus concursos de afiche, igualmente patrocinados por Juventud. Uno de sus exponentes más destacados fue Isaías Cabezón, ganador del concurso en tres ocasiones consecutivas en 1917, 18 y 19. Y sus afiches se caracterizaron por el uso de una reducida gama de colores planos y la evocación de temáticas carnavalescas que han sido catalogadas como uno de los mayores patrimonios artísticos de las fiestas universitarias. Así también las fiestas de la primavera se fueron desarrollando por diversos pueblos de nuestro país desde norte a sur. Recordemos que en el norte tenemos más carnaval, más alegoría, más vida, más colores, animales. Agradeciendo a la Pachamama también por lo que nos vas entregando en esta nueva renovación con una nueva estación del año. Pero también en el norte de Chile, sobre todo, se celebraba la primavera como un reconocimiento del Año Nuevo Chino, que era una celebración importante del Año Lunar en China, que se celebra por la comunidad china que se encuentra en Chile. No solo en nuestro país, sino que en todos los países del mundo donde se reúnen estas comunidades. E implica esto una preparación de comidas tradicionales, una entrega de sobres rojos con dinero y la decoración de las casas también. También se organizan eventos que refuerzan el intercambio cultural, incluyendo las danzas tradicionales y las artes marciales chinas. Recordemos que en el norte del país la danza china se volvió una danza típica de nuestro país, ya que las comunidades realizaban sus carnavales, sus ferias y se incorporaron de una manera rica en conocimiento, tradición y cultura para nuestro país. Nos vamos a ir ahora a escuchar otra canción acerca de la primavera y esta vez nos vamos a La Primavera de Manu Chao. Los espero a la vuelta para seguir comentándoles acerca de todas las celebraciones que se realizan con esta estación del año.
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Estamos de regreso en Tradiciones Chilenas. Les hablo hoy acerca de la primavera, sus festividades y aquellos que celebran esta estación tan colorida, tan calurosa, con mucha alegría, especialmente con música y bailes. Uno de los festivales que se ha hecho tradicional también en cuanto a la música es Fauna Primavera.

gastronómica y todo lo típico que se ha impuesto en los festivales de hoy en día. La diferencia de este festival Primavera, Fauna Primavera, es que se enfoca en el indie rock y la música alternativa, abarcando una variedad de géneros y estilos musicales. Participan en él artistas consagrados de renombre internacional como bandas de talentos locales. Por lo tanto, brinda también una plataforma para el talento emergente y las bandas que van saliendo de distintas regiones de nuestro país. Fauna Primavera también busca ofrecer una experiencia completa para todos aquellos que asisten, combinando la música con un ambiente al aire libre, zonas para descansar, también tiene áreas de sombra, se preocupa mucho de todo el evento que este año se realizará durante 2 días. Se realiza también este en Parque de la Ciudad Empresarial en Santiago de Chile. Se ha consolidado, ya lo decía yo, como uno de los festivales musicales más relevantes desde su primera edición del 2011. Y este año se realizará el próximo 7 y 8 de noviembre. El día 7, las bandas invitadas son Wizard, James, Mowai, Stereolab, Fodermuckers, El Matón Policía Motorizado, Yo La Tengo. Y ya para el día 8, está Massive Attack, Aurora, Block Party, Touch Sultana, Candelabro, Fokkers, Niebla, Niebla, October Vive, Rayos X y The Whitest Boy Alive. Hay una variedad de esta música indie rock para todos los gustos, ¿no es cierto? Y también es posible asistir durante los horarios más tempranos con niños porque, como les decía, hay áreas de sombra, hay áreas de descanso, hay opciones gastronómicas, juegos y obviamente una oferta de todo lo que puedan encontrar en diversión, entretención para disfrutar el clima tan rico que nos trae la primavera. Nos demuestra que el invierno se ha quedado atrás y ya empezamos a sentir un poco más de calor, sobre todo en nuestra zona donde es más bien húmedo y el invierno bastante largo, pero nos quedamos entonces con estos calorcitos, el florecimiento de todas nuestras plantitas, viendo los colores, los días, los amaneceres y los atardeceres muy adecuados para salir a visitar, a pasear, recorrer por ejemplo nuestra costanera, que es muy hermosa y extensa, así que a aprovechar la primavera. Nos vamos con una pausa musical nuevamente, esto es Estopa.

Estamos de regreso hablando acerca de la primavera en este programa de Radio Nobel, la radio de la Escuela Gabriela Mistral, Tradiciones Chilenas. Y hoy hablamos de las tradiciones que se celebran en distintos lugares con motivo de la primavera. Les cuento también que este año el Museo Interactivo Mirador realizó en septiembre por primera vez una fiesta de la primavera para festejar en familia también la llegada de esta estación y rescatar el significado simbólico, histórico, social de un encuentro que es ciudadano y que reunió a más de 5.000 personas. Disfrutaron de un día completo en el Museo Interactivo de la Astronomía y de una serie de actividades especiales vinculadas con la identidad cultural, la identidad nacional, que fueron, por supuesto, el preámbulo perfecto para las fiestas patrias. Sus nuevas actividades complementarias para este año 2025 tenían una programación especial que incluía música en vivo, actividades para todas las edades, como experiencias abiertas e integradoras con valor en la chilenidad desde una perspectiva contemporánea, diversa y participativa también, con la finalidad de fortalecer los vínculos entre las personas, promover el aprendizaje colectivo y destacar la riqueza cultural de nuestro país, con diálogo, con asombro, con pertenencia, para que todos conocieran. La banda Conmoción fue uno de los 15 artistas que estuvieron en escena y que dotaron a esta celebración de un sentido festivo, de una impronta que se ha caracterizado por sus diversas presentaciones de esta banda a lo largo de dos décadas de historia, evocando también las fiestas populares latinoamericanas. También hubo una carpa de circo, con talleres de caza payaso, agrupaciones que brindaban un lugar de encuentro dedicado al arte circense y que también contaba con un espacio pensado para personas neurodivergentes y para todas las edades, algo muy complementario para estas actividades. Y en el parque que rodea al MIN, se pudo participar también de talleres de confección de volantines, recorridos por una organillera y una chinchinera, tradiciones coloridas de la cultura chilena que transitaron al ritmo de la música desde la boletería del museo hasta la Plaza Solar. Por último, les cuento también, en el barrio Yungay, en Santiago, se realizó también la fiesta de la primavera, pero comenzó el 22 de septiembre y se realizarán diversas actividades hasta noviembre. Este festival se realiza desde el año 2007 y reconoce también la primavera, la alegría, el color, los carnavales. A la gente le gusta mucho salir a pasear, ver cómo se programan las comunidades, sobre todo, que se reúnen para competir por quién hace el mejor carro alegórico, quién tiene la mejor puesta en escena, quién refleja mejor la cultura de nuestro país en esta colorida fiesta que se realiza en el barrio Yungay durante este septiembre, octubre y noviembre. Son casi tres meses de pura celebración. En nuestra comuna también se dio inicio a la primavera con una actividad de música que reunió también a varias localidades de la comuna, gastronomía, artesanías y la música infaltable de todos aquellos que nos visitaron el pasado fin de semana. Esperamos también que ustedes se reúnan como comunidades, que vuelva la fiesta de la primavera, ¿verdad? Por último, en cada barrio, un llamado ahí a las juntas de vecinos, a quienes nos escuchan, a hacer nuevas actividades, a celebrar esta primavera, la llegada del sol, como les decía yo lo disfruto mucho, mucho. Agradezco que ya se hayan terminado esos días grises, oscuros, que nos daban tanto frío, a andar con un poco de ropa más ligera, menos abrigo, y esperar, por supuesto, el verano que se viene con todo para disfrutar. Los voy a dejar ahora para finalizar con una canción de Donna Summer, hoy día muy variado, pero todo referente a la hermosa primavera. Espero que les haya gustado, que investiguen acerca de diversas fiestas de la primavera, que les pregunten a los abuelitos, a las abuelitas, acerca de cómo celebraban
la fiesta de la primavera en los diversos cerros de nuestra comuna y quizás por allí también, si hay alguna de las ex reinas de la primavera de nuestra comuna escuchando, para que recuerden, nos envíen fotos acerca de esos eventos tan bonitos que se realizaron en años anteriores y que también esperamos que vuelvan pronto. En una de esas, quién sabe, tenemos fiestas de la primavera por doquier. Muchas gracias por escucharnos. Los dejo invitados a seguir en la programación de Radio Nobel y un gusto estar con ustedes. Hasta pronto.

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2: 9:33 p.m.
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Saludos a todos nuestros auditores que nos sintonizan a través de Radio Nobel en el 107.3 de la frecuencia modulada y en nuestra señal online por www.radionobel.cl. Para la edición de hoy hemos seleccionado uno de los discos más memorables de la carrera artística del cantante puertorriqueño Chayanne. Se trata del disco Tiempo de Vals. Y para dar inicio a este programa, presentamos la canción Completamente Enamorados por Radio Nobel.

Tiempo de Vals corresponde al quinto disco publicado el 7 de agosto de 1990 y fue remasterizado para su venta en el año 2002, lanzado en formato long play, cassette y CD por el sello CBS, bajo la producción de Roberto Livi. A continuación, vamos a escuchar el tema La Fuerza de Amar. Escuchamos hoy a Chayanne en Radio Novel y Radio Novel.cl.

En este material, Chayanne recoge algunos éxitos de la música, adecuándolo a su estilo y popularizándolo en este lado del planeta, como las canciones completamente enamoradas del italiano Eros Ramazzotti, Soleil Soleil, interpretada en su tiempo por la banda británica Middle of the Road, y Tiempo de Vals, compuesta por José María Cano, integrante de Mecano, y que fue grabada anteriormente por los españoles Mocedades y la dominicana Ángela Carrasco. En Radio Nobel escuchamos el disco Tiempo de Vals, y ahora vamos con la canción Soleil Soleil.

La duración total del disco es de 38 minutos y 41 segundos, divididos en 9 canciones, siendo este el disco con el menor número de temas de toda su carrera. Las canciones contenidas en el álbum son Completamente Enamorados, Daría Cualquier Cosa, Simon Say, su primer tema en inglés, Soleil Soleil, Tiempo de Vals, ¿Dónde vas?, La Fuerza de Amar, Sueño Perdido y No Pensar en Ti. Estamos presentando el disco Tiempo de Vals y ahora les dejo, de Chayanne, la canción Daría Cualquier Cosa.

Tiempo de Vals fue uno de los discos más vendidos en toda la carrera de Chayanne, con cerca de 5 millones de copias en todo el mundo. Tan solo la canción que lleva el nombre del disco es difundido en fiestas de 15 años y en matrimonios en toda América Latina. A su vez, el disco forma parte de los 100 álbumes que debes tener antes del fin del mundo, publicada por Sony Music en el año 2012. Esta fue la historia del álbum Tiempo de Vals de Chayanne. Le doy las gracias por estar en nuestra sintonía y les invitamos a que no se separen de nuestra grata programación en Radio Nobel. Y para finalizar, cerraremos con la canción que da nombre al álbum. Nos referimos a Tiempo de Vals.

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1: 10 de la noche con 27 minutos.
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este tema para todos ustedes con mucho cariño. ¡Hey!

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0: Ya, pues,
1: esta weá simultáneo del coro. ¡Pelo!

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1: 12 de la noche, con un minuto.
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parece que no hay mal que resista. Mucho sueño y ayuno. Nos dicen que hagamos otras cosas y especialmente que nos miremos ciertos líquidos periódicamente, asiduamente. Pero yo no conozco mal que resista a 20 horas de sueño y un prudente ayuno. Ayuno quiero decir, por ejemplo, tomar gazpacho y ajo blanco. Y en invierno, guisos con abundante tocino. Polvo.

veces, con tal de estar sanos, vamos a hacernos chequeos. Nos preocupamos porque nos ha salido una mancha o un dolor. Nuestra meta es vivir largo tiempo. Y claro, en el fondo, no pretendemos vivir largo tiempo. Pretendemos vivir a secas. Pretendemos vivir. Si uno intenta vivir largo tiempo, el día a día se puede envenenar bastante. Pero si uno no intenta, si uno no intenta cuidarse, tampoco es buen plan. Uno confunde la valentía con la temeridad. Se granjea grandes cantidades de dolor. De modo que es muy delicado. Cuentan de Alejandro que una vez se metió en un río tumultuoso de la India, todo con barro, persiguiendo al ejército que peleaba con él, y que cuando iba en mitad, los caballos perdieron pie, aquellas aguas estaban heladas, y se volvió a sus compañeros y les dijo: me cago en la leche, ¿os dais cuenta de las cosas que tengo que hacer para que me tengáis respeto? Eso pasa poco ahora. Eso pasa poco ahora. Respeto. Respeto.

0: Yeah. Aleluya, hermanos. Esto es Chancho en Piedra en vivo. 6.000 personas, más de 40.000 almas, más de 100.000 estrellas. Estamos transmitiendo esto desde Arica, Punta Arenas. Son los Chancho acá en el Teatro Monumental a través de la Rock and Pop. ¿Cómo lo ves, Chato?
1: Lo veo increíble. Igual un poco tapado porque es difícil tener una buena visibilidad entre tanta gente. Pasó Volantín recién, el último gran éxito de los Chancho. Y ahora hay una pequeña pausa. Ellos deberían ir a cambiarse de sus ropas. Estaban recién con unos disfraces. Sus cabezas salían entre unas cabezas gigantescas.

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1: 1:02.
2: Hola muchachada, soy Weripolo, el personaje favorito de los niños de 31 minutos, y quiero mandar un gran saludo a mis amigos de Radio Nouvelle de Tomé. Ahora, los invito a escuchar la mejor canción del planeta, el universo y la galaxia. Me refiero a Mala, escrita, compuesta e interpretada por mí. Disfrútenla.
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0: eso.
1: Pero esta música, ¿por qué no se toca en vivo? A ver, toca en vivo. No, pues ¿quién la va a tocar en vivo? Pues yo la voy a tocar, compadre.
2: Probando, sí, probando.
1: Y ya, hace 20 años. Probando.

0: bien, dicen, súper bien. Digo, no, no, no. Música es música, compadre. ¿Tú qué tocas, no? Que puro rock acá. No, música es música, ¿no? A ver, échale ahí un 2-3 rock and rollando. Bueno, mira, ahí se puede acoplar esto, mira.
1: Bueno, pues ya, ahí para seguir a que se pide una música con la ciudad para recordar.
0: Lo que pasa es que aquí uno mismo se aparta de la música, tú, Leo. Ah, eres colombiano.

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1: 2:03.
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2: 3 de la mañana con 34 minutos.

Hola, soy Santiago del Matón, policía motorizado. Les mando un abrazo grande a todos los amigos y amigas de Radio Nobel. Y bueno, los invito a escuchar la primera canción de nuestro último disco, El Tesoro.

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Buenos días, mi gente. Acá los saluda Cienfue desde Panamá. Un fuerte abrazo allá para la comuna de Tomé, en Chile. Y me parece hermoso que la música nos haya conectado y haya llegado hasta allá. Así que, sin más que decir, los dejo con un poco de mi música. Entrele, señor director.

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1: 5 de la mañana con 3 minutos.

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1: 8 de la mañana con 3 minutos.
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1: Fue la voz de Gabriela.
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3: 8 de la mañana con 10 minutos.

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1: 11 de la mañana con 2 minutos.
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3: Hola, soy Valentina San Martín Sangüesa y estas son las efemérides. 31 de mayo, 1859, abre la Escuela de Niños siendo la primera y única profesora Margarita Pacheco. 1920, cierra la panadería de la fábrica de paños Bella Vista. 1990, falleció Raúl Aravena Rojas, profesor, director del Departamento de Educación, director de la Escuela de Cerro Alegre, entre 1974 y 1968. 2009, falleció Sergio Ramón Fuentealba Moreno, destacado escritor, autor de varios libros. Premio Municipal de Arte de Tomé. 2015, debuta Deportes Tomé en Tercera División B del fútbol chileno.
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1: 11 de la mañana con 3 minutos.
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5: Muy buen día a todos los que nos escuchan aquí en nuestro programa Hola Doc, transmitido por nuestro canal G-Visión y Radio Nobel. Es súper importante y súper bueno tenerlos acá, a todos compartiendo esta maravillosa instancia de salud y bienestar. En el día de hoy vamos a abordar un aspecto muy fundamental que nos afecta en el día a día, a nosotros, a nuestros pequeños, a toda la familia, y es el tema de la salud mental. La salud mental, como concepto, se define como todo aquel proceso de salud enfermedad que está relacionado con el equilibrio psíquico y psicosocial del hombre, viendo al hombre como un ente biopsicosocial. Entonces, cuando pensamos en salud mental, pensamos en estrés, pensamos en horas de sueño y pensamos, en caso de nuestros niños, algo que les está afectando mucho, que es el uso de pantallas. Entonces, en el día de hoy vamos a ver dentro de la salud mental lo relacionado con el estrés, el uso de pantalla y las horas de sueño. Primeramente, decirle a cada uno de ustedes que cuando pensamos en estrés, hay muchos factores que pueden ocasionar estrés. Estrés laboral, estrés en el colegio, estrés también familiar por cosas que se presentan, que están o no perjudicando la dinámica, pero lo importante no es tanto los factores estresantes, sino es cómo se afrontan y qué repercusión tienen en nuestro cuerpo. Y ahí vemos como algo súper importante el hecho de conocer los gatillantes del estrés y tener las herramientas necesarias para poderlo afrontar. El estrés tiene una fase aguda, que es la conocida como fase de alarma, donde el agente estresor activa nuestro cuerpo y hace correr unas hormonas que se llaman adrenalina, las catecolaminas. Esas elevan nuestra presión arterial, aumentan nuestra frecuencia cardíaca y hacen de que estemos en alerta. Haciendo un poquito de analogía, en la antigüedad, cuando los primeros hombres tenían que enfrentarse a las bestias, estaban constantemente en un estado de estrés. Ese estado de estrés es un estado agudo. El estrés se mantiene en el tiempo. Cuando el estrés se cronifica, ahí es que aparece, juega un papel importante el cortisol. El cortisol es la hormona del estrés de por sí, porque generalmente nos sometemos a estrés de manera crónica. Nuestro trabajo muchas veces genera estrés crónico, así como el colegio. Y el cortisol se eleva intentando mantener todo esto. Pero también puede venir una fase, que es la fase de agotamiento, que en esa fase ya se han agotado todas las reservas y es cuando aparece el burnout, el estrés escolar, ya con manifestaciones propiamente dicho, y aparece el estrés ya como disestrés. porque hay un estrés favorable, que es el eustrés, que es necesario tenerlo, pero el diestrés se asocia mucho con la fatiga, el estrés, como cuando se dice estrés, se llama a esta fase de fatiga, que estoy estresado. Es súper importante evitar que lleguemos a esta fase. Por tanto, hay que controlar todos los factores que puedan estar ocasionando este estrés, ya sea en el colegio, ya sea en el hogar, ya sea en el trabajo. En el caso del estrés en los niños se ve de una manera muy especial, porque ellos se enfrentan todos los días a factores estresantes, no estar en su casa, no estar en su zona de confort, y ahí hacen como este proceso de que efectivamente los niños, cuando se estresan mucho, aparecen como enfermedades asociadas con este estrés mantenido. Entonces, vamos a ver en los niños cómo este proceso de que estén constantemente estresados conlleva a de que muchas veces se les caiga el pelo, de que tengan problemas a la hora del sueño. Aparecen otros hábitos, como es el caso de la enuresis, que está producida por que el niño se orine en la cama, o que tienen otras conductas de tipo alimentaria inadecuada, o el exceso de alimentación, o en defecto, y no comen bien, y eso afecta su rendimiento escolar, afecta también su desarrollo psicoemocional. Entonces, súper importante controlar los gatillantes. En el caso de los niños, es importante saber de que nosotros qué podemos hacer desde el hogar, controlar los factores que generen mucho estrés. La sobrecarga en cuanto a las exigencias que se tienen a los niños muchas veces es un factor estresante que conlleva a ellos a conductas de riesgo. También es súper importante el apoyo que le brindemos en ciertos momentos especiales, como en el caso de pruebas o cuando están sometidos a exámenes o otros requerimientos en el colegio. Ahí es importante apoyar al niño y saber cuál es el periodo de prueba, cuál es el periodo en el cual se va a someter a ese estrés, porque en ese periodo es en el que yo voy a tratar de mediar un poco el proceso de estrés del niño para que su rendimiento sea mejor. Importante, esto está conectado con el sueño. ¿Por qué? Porque un niño cuando duerme bien, de manera adecuada, eso disminuye los niveles de estrés y permite que su cuerpo descanse. ¿Cuáles son las horas importantes para dormir? Bueno, súper importante para dormir es el hecho de que un niño debe dormir entre 9 a 10 horas. Eso es lo ideal, ya. Para un niño escolar, de 9 a 10 horas dormir. Es decir, si yo tengo un niño que tengo que llevarlo al colegio y normalmente la preparación del niño es desde las 6 de la mañana porque tiene que estar listo a las 7 y media cuando pase el furgón, yo lo que voy a hacer es, evidentemente, si se acuesta a las 6, le resto 6 horas menos y ahí me doy cuenta que evidentemente son las 12 de la noche y a eso le resto horas y nos va a dar que cerca de las 8 y media es que el niño ya debe estar durmiendo. Un niño que se levanta a las 6 y media, ideal que a las 8 y media ya esté en la cama durmiendo. Por tanto, hay que ir preparando todas las cosas para que se dé como este espacio. ¿Qué causa el déficit de sueño? Fatiga, gatilla el estrés, falta de rendimiento, desajustes emocionales, desajustes alimentarios, y de que efectivamente afecte el crecimiento, porque en el sueño se producen muchas hormonas, como las hormonas de crecimiento, que se producen en una fase lenta del sueño, dentro de las dos fases del sueño, la fase rápida y la fase lenta. En la fase lenta es donde el metabolismo libera la hormona de crecimiento y los niños crecen. Es por eso que los niños que duermen poco, crecen poco. Entonces, es súper importante el sueño en este sentido y como medida para paliar el estrés. Entonces, otro elemento súper importante es el uso de pantalla. El uso de pantalla es un elemento gatillante de estrés, porque aunque en teoría genere un efecto de placer con la elevación de un neurotransmisor que se llama dopamina, la dopamina, que es lo que produce un efecto de placer y estimula mucho a la zona de la recompensa dentro de nuestro cerebro, y eso se libera con la pantalla, porque es tan diseñada para generar cierto grado de adicción. Entonces, los niños que su cerebro está en desarrollo de la pantalla provoca cierto nivel de adicción. Mientras más chico, peor. Entonces, un niño, a mí por lo menos en lo particular me pasa que cuando mi hijo se pasa una hora de pantalla, ya lo noto irritable, profundamente estresado, no quiere jugar con sus juguetes, no quiere hacer las actividades que resulta aburrida, porque está persiguiendo ese circuito de la recompensa de placer inmediato. Entonces, las pantallas provocan eso. Un niño, mientras más chico, menos pantalla debe tener. Yo creo que un niño de preescolar, máximo como unos 10 minutos al día de pantalla, y ya un niño como más escolar, máximo unos 10 minutos, porque hay actividades y cosas que uno puede hacer dentro de la pantalla. Hay ciertos, lo que se debe hacer con los niños y las pantallas es controlarlo, principalmente asociado con actividades de tipo lúdica. Hay muchos juegos, yo en mi caso, yo muy particular, me recuerdo de una aplicación que existe para niños preescolares, que es de preescolar de Montessori, y ahí pongo a mi hijo esa hora, ese tiempo que él me pide pantalla, yo se lo doy asociado con esa actividad que es lúdica para él, pero al mismo tiempo le genera un aprendizaje que no es pasivo. En el caso de los niños más grandes hay como otras opciones, estoy pensando en Duolingo para aprender idiomas o ajedrez o matemáticas, entre otras tantas. Es decir, aprovechar la hora que yo voy a utilizar las pantallas, específicamente celular, le paso el celular, pero se lo paso con una actividad lúdica para él, para que él pueda finalmente hacer el proceso de conectarse con la pantalla, pero que le aporte así. Entonces, reducir las horas de estrés de las horas de pantalla es súper importante, y cuando se empleen las horas de pantalla, ideal en juegos o actividades que sean de crecimiento para ellos. Entonces, ahí di algunas como recomendaciones. Otra cosa súper importante que produce el estrés en los niños es la no práctica de actividad física. Los niños, ideal que practican actividad física, porque la actividad física se ha demostrado que reduce los niveles de estrés, dinamiza el cuerpo, dinamiza la mente y permite de que efectivamente su niño esté en un estado de equilibrio, porque aprende a modular, a establecer roles y finalmente a reducir los niveles de estrés. Es súper recomendable, aunque no se practica mucho, de que desde chico se le enseñen técnicas de tipo de respiración, porque gracias a la respiración podemos modular esto que tiene que ver con parte de nuestro sistema autónomo y parte de nuestras emociones, y permite de que el niño se concentre en esa actividad que está haciendo y que no se desborde hacia otras actividades. Las pantallas que generan mucha adicción, y eso hace de que el niño no se pueda concentrar en cosas simples o rutinarias como es las actividades que tiene que hacer en el colegio. Es por eso que reducir las pantallas, practicar actividad física es súper importante, una hora al día. El día que no tenga actividad física, ese día usted debe de llevar a su hijo por lo menos una hora a practicar algún tipo de actividad física, salir afuera y demás. Entonces, todos los niños, todos los días el niño tiene que tener una rutina asociada con la actividad física ideal que le permita dinamizar todo su bienestar psicoemocional. Bueno, hasta ahora hemos visto elementos muy importantes de cómo desde la casa ver algunas cosas que tienen que ver con el estrés, las pantallas y el sueño. Pero si su hijo se estresa más de lo normal, hay una situación familiar que está interrumpiendo, o algo dentro del colegio, si

Y en ese caso, en este niño que tiene, es diferente a todos los niños, yo voy a acudir al médico para que me pueda apoyar en todo el proceso de reducir el estrés en el niño, y que no haya ningún factor que esté influyendo, pero primero, antes de ir al médico, hay que tratar de mediar con todos los factores ambientales, familiares, escolares, que están presentes para reducir el estrés. Y después de eso, ir al médico. Así como en el caso del sueño. Los niños normalmente tienen que dormir, pero en el caso de que un niño no duerma, lo habitual, yo, ¿qué es lo que hago? Hago como el proceso de efectivamente le indico medicamentos, pero solo cuando no está durmiendo bien. Eso. Bueno, hasta ahora hemos hablado de algunos elementos importantes con respecto al estrés, con respecto al uso de pantalla, con respecto al bienestar, y con respecto al sueño.

0: Bien, estamos de vuelta. Entonces, ahora vamos a ver algunas preguntas que nos han hecho del público.
1: Buenos días. Mi pregunta para el doctor sería, ¿cómo saber cuándo es posible instalar una banda gástrica o un balón?
0: Cuando del público nos preguntan, una pregunta súper interesante, ¿cuándo hay que poner balón o banda gástrica? Es súper importante de que es bueno que comprendan las personas que estos tratamientos generalmente son tratamientos médicos y que están indicados en lo preferente cuando por la vía tradicional no se puede resolver y que en muchos casos es necesario aplicar estas medidas porque está afectando la salud. Es decir, y es alguien que tiene mucho sobrepeso y que evidentemente no se va a resolver la pérdida de peso por esta vía y que se recomienda como estas condiciones. En el caso del balón, el caso del balón hay dos tipos de balones. Hay un balón que es más temporal, que se tiene como una duración de 4 a 6 meses, que se coloca y que luego se va reduciendo poco a poco. Ese es el temporal y hay otro que es permanente. El permanente dura unos 12 meses. Ese sí hay que colocarlo con un endoscopio a través de un procedimiento y tiene un tiempo de adaptación. En el caso del balón gástrico, el mismo es un balón que si bien no es como tan agresivo como la cirugía, tiene sus consecuencias. Puede producir como acidez, puede producir lesiones en la mucosa gástrica, puede producir también como intolerancia. A no todo el mundo le va bien el balón, es importante que se comprenda eso. Y tiene la función aquí, este nivel, a nivel del abdomen. A ver si lo podemos ver, el abdomen por acá, aquí. Este es el hígado a nivel del abdomen que se encuentra en este punto de acá. Nosotros vamos a hacer como el proceso de que se coloca el balón por esta vía y por esa misma vía que se coloca el balón se infla y luego ocupa un espacio. Y ese espacio físico que ocupa el balón provoca de que los alimentos cuando lleguen se establezca como una sensación de plenitud. Y esa sensación de plenitud va a traer como consecuencia que yo ingiera menos y al ingerir menos voy a tener menos calorías. Pero es importante que ustedes sepan de que una vez que se ve el balón, si no se han establecido los hábitos como corresponde, eso va a traer como consecuencia de que efectivamente usted vuelva de nuevo. Porque todos los tratamientos con medicamentos, bueno, yo en consulta he puesto algunos tratamientos con medicamentos, tratamientos con medicamentos inyectables, pero lo más importante de todo es cuando estos tratamientos se hacen acompañados de una dieta, de un cambio, es el mayor cambio, la dieta, porque si usted se puede poner

0: incluso hacer reducción del tamaño gástrico a través de una banda gástrica o otro procedimiento. Pero una vez que se vaya esto, el abdomen vuelve a su estado porque la mente no ha cambiado. Entonces es súper importante primero cambiar los hábitos y si está en medio de un procedimiento, cambiar procedimiento con hábitos. Porque si no hay cambio de hábitos, es como si no hubiese hecho nada.
1: Buenas tardes. La pregunta es para el doctor. ¿Cuáles son las señales y los síntomas para detectar una hipertensión?
0: En el caso, ¿cuáles son los síntomas y signos asociados con la hipertensión arterial? La hipertensión arterial es la elevación de la presión arterial, que esta se produce por factores genéticos, por enfermedades, por afectaciones del corazón. Porque es, ¿cuáles son los síntomas y señales? Hay veces que la hipertensión arterial está con niveles muy altos y no sabemos, es el llamado como asesino silencioso, se le dice en la medicina. ¿Por qué? Porque va acabando con nuestro organismo sin nosotros saberlo. Va deteriorando nuestras arterias, va deteriorando nuestra función renal, va deteriorando nuestro corazón sin nosotros saberlo y podemos sufrir un ACV sin saberlo por el tema de la presión arterial. ¿Qué síntomas y signos produce? Hay veces que cuando está muy elevada, lo que produce principalmente está asociado con los problemas en la visión. Visión borrosa, zumbido en los oídos, dolor de cabeza, palpitaciones, dolor opresivo en el pecho. Esos son los principales síntomas que produce la hipertensión arterial. Pero hay veces que también uno se siente como la oreja caliente. Es uno de los síntomas que también refieren muchos pacientes asociados con la hipertensión arterial. Si tiene zumbido en los oídos, si tiene dolor de cabeza, visión borrosa, si también tiene dolor opresivo en el pecho de manera regular, tiene que irse a hacer a su médico estudios de la presión. Es súper importante. Y para las personas que tienen hipertensión arterial, tomar su medicamento, hacer la dieta y tener un equipo de presión arterial donde se puedan tomar regularmente la presión arterial.
2: Buenas tardes. Mi pregunta para el doctor es, ¿qué es la perimenopausia?
0: Otro tema interesante que nos refieren es relacionado con la perimenopausia. ¿Qué es la perimenopausia? Es un estado que se produce alrededor cuando se deja de hacer el proceso de ovulación. Es decir, que ya no se está como ovulando porque el número de ovocitos o células germinales, células encargadas de la reproducción, está disminuyendo. Y al disminuir esta, disminuye también las hormonas que se liberan con el mismo. Cuando se liberan hormonas asociadas con la es decir, cuando disminuyen estas hormonas, eso va teniendo cambios en nuestro cuerpo. En el caso se produce, una de las cosas que se produce es una disminución de la libido, también se produce resequedad en las partes íntimas, en muchos casos se produce calores, bochornos, cesa este proceso cuando se produce el cese de la menstruación y que es un proceso que va avanzando poquito a poquito hasta que se produce el cese total de la menstruación. El cese de la menstruación provoca de que ya no esté esta ovulación, de que caigan las hormonas y de que efectivamente empiecen a aparecer otros problemas. Hay muchas cosas asociadas con esto. Uno es el malestar general que produce, otro son los cambios de humor que muchas veces están asociados con todo este proceso, pero hay cambios que están más bien asociados con la disminución de la densidad ósea, la disminución de la libido. Hay muchos cambios que van ocurriendo asociados con este estado y que es un proceso de adaptación que pasan todas las mujeres, incluso que también pasamos nosotros los hombres. En el caso del hombre se llama andropausia, el proceso de disminución de las funciones de tipo reproductivas. Bien, hemos visto algunos elementos que tienen que ver como el tema del balón gástrico o banda gástrica, también con respecto a la hipertensión, los síntomas y signos que se producen, y que es la perimenopausia, un estado que afecta a la mayoría de las mujeres y que no todas la pasan igual, pero tiene síntomas generales que se diferencian cada una de ellas.

0: Hay algo que ocurre en todos los hogares que está relacionado con los accidentes en el hogar y cómo prevenirlo. Los accidentes en el hogar constituyen una de las causas de más preocupación de los papás, porque hay muchos factores que pueden estar alrededor del ambiente y que si no se tienen en cuenta pueden conducir a un accidente en el hogar. Los accidentes del hogar son causa de consulta muy frecuente y generalmente se producen en ciertos espacios, principalmente de riesgo. Entonces, estos accidentes del hogar es súper importante identificar cuáles son las zonas de riesgo que se tienen. Dígase escaleras, dígase en el caso de los patios, hay posibilidad de riesgo también en los patios, en las cocinas, en las zonas que tienen que ver principalmente donde hay instrumental, en muchas casas hay instrumental de diferentes tipos, las piscinas son zonas de riesgo y en el caso de las casas que están en los cerros, porque acá en Tomé tenemos muchas casas que tienen cerro, la salida y los patios constituyen también zonas de riesgo. Entonces, los accidentes en el lugar pueden producirse y va a variar en dependencia de las edades. En el caso de los niños, siempre estos pies empiezan a padecer cuando el niño empieza a caminar y empieza a explorar el mundo. Esta exploración de todo el mundo, con todas sus variantes, necesidades, entre otras tantas cosas, conlleva a que el niño empiece a explorar qué es bueno y qué es malo. En el caso de, y uno tiene que enseñarle a los niños dónde está el peligro, qué zonas son de peligro, qué significa el peligro, y también tiene que hacer el proceso preventivo. En el caso de la piscina, es súper importante tener una malla alrededor, un cerco alrededor de toda la piscina que impide el acceso a los menores y mucho más si no saben nadar. Cuando son pequeños o no saben nadar, es súper importante tener cerrada la piscina por el riesgo que esto implica. También es súper importante en el caso de las cocinas tener los cubiertos, principalmente los cuchillos, en zona donde el niño no pueda acceder, así como las losas y los vasos. Porque si el niño puede acceder a una vitrina donde están las losas y los vasos, ahí se puede producir accidente en el hogar. Y es súper frecuente que se produzca porque cuando se caen, las esquirlas rebotan hacia los diferentes lugares y tienden a producir este efecto. Además de algunos de nosotros, a lo largo de lo que tenemos hijos, van a aparecer diferentes tipos de accidentes. El otro es lo relacionado con el fuego. El fuego es una de las causas de accidentes en el hogar. Más de una vez me he visto en cuerpos de guardia donde llegan niños, cuando dejan a los niños solos haciendo la comida, siempre que se haya comida y estén los niños cerca, tiene que existir un adulto cerca y alejar o establecer un límite donde el niño no pueda hacer, donde se está elaborando el alimento, por el riesgo de que la olla, pasó una vez que un chiquitito la olla la tomó y se le fue arriba y bueno, y ahí ocurrió como la quemadura asociado con ese alimento caliente que le cayó en el cuerpo. Entonces, cuando pasa eso, cuando pasan este tipo de accidentes, en el caso de las quemaduras, es importante tener a la mano algo frío, una toalla o algo así, y colocárselo en el cuerpo para disminuir los efectos de las quemaduras. Y también es súper importante tener en cuenta de que es necesario acudir inmediatamente al médico cuando pasa esto. Pasa esto, usted acude inmediatamente al médico porque las acciones de urgencia en el caso de la quemadura son inmediatas y muchas veces, mientras más pasa el tiempo, más complicaciones existen. Por mínimo que sea la quemadura, toda quemadura que sufre un niño debe de pasar por médico. No es, se hizo una pequeña quemadura, incluso hasta las quemaduras solares, muchas veces son necesarias de que pasen por los médicos. porque hay que evaluar la magnitud del daño que se produce. La medida que puedo hacer en casa es colocarle un paño frío y evitar. O en caso de que se corte, hacer compresión en el sitio donde se cortó y evidentemente trasladar al centro de urgencia. Súper importante siempre tener en la casa como un botiquín que me permita hacer como los primeros cuidados. Y le exhorto a toda la población tener como medida básica en conocimiento cursos de primeros auxilios, porque esos cursos de primeros auxilios siempre van a ayudar para poder hacer la primera barrera de contención en el caso de algún accidente en el hogar. En el caso de las escaleras, igual, cuando sea en el caso de que un niño caiga, usted tiene que ver si hay mucho dolor, si hay deformidad en la zona, si hay pérdida de conocimiento, si el niño pierde o no el conocimiento asociado con la caída que tuvo, si hay sangramiento, si hay movimientos atípicos, si el niño está muy decaído. Son signos de alarma de que indica que usted debe de trasladar al niño a centro de urgencia. En el caso de las caídas de las cunas, que es como uno de los accidentes del hogar bien frecuente, es súper importante cuando son pequeños, sí o sí llevarlos a sí o sí llevarlo a el médico para que deba ser evaluado. En el caso de las caídas de los niños menores de 1 año, es recomendado porque ahí se le hacen exámenes de imagen. Sí o sí se le debe hacer examen de imagen a todo niño menor de 1 año que sufra una caída, así como todo adulto mayor de 60 años que sufra una caída, mayor de 65, 70 años, es recomendable que se le haga un examen de imagen. Por tanto, si los adultos también sufren caída, hay que hacer el examen de imagen, principalmente en la cabeza, para descartar la presencia de algún tipo de lesión. Entonces, súper importante estos elementos. Bien, hasta ahora hemos visto los elementos más importantes asociados con los accidentes en el hogar, cómo hacer la primera prevención y los primeros pasos. Vimos que en la quemadura, tener algo húmedo y colocárselo, y acudir al médico en las caídas, ver si el niño tiene pérdida de conocimiento. Sangre, rotura, convulsiones, son signos de alarma que indica de que debo acudir urgentemente al médico y contener. Y sí o sí tener en la casa un botiquín y conocer los elementos de primeros auxilios. Son súper importantes y súper necesarios. Por eso, ahora, en el día de hoy, nuestra estudiante Fátima nos va a acompañar haciendo una curación simple en la casita. ¿Cómo hacer ese proceso de la curación con el botiquín que le hemos hablado? Hola Fátima, ¿cómo estás? Espero que estés bien. Acá te dejo para que puedas demostrarle cómo es que se hace todo el proceso.
1: Hola Doc, hoy queremos mostrarles a todos en casa cómo hacer una curación básica en el hogar. Primero debemos recordar que llamaremos herida simple a una raspadura o cortadura pequeña o rasguños. Y una curación oportuna es fundamental para evitar infecciones y asegurar una rápida cicatrización de cortes pequeños, raspaduras, rasguños en casa. Lo primero es que antes de tocar la herida, lavamos muy bien las manos. Si en un caso como el de hoy no tenemos lavar manos cerca, lo que haremos es lavarnos las manos con agua limpia y jabón. Y si no, puede ser agua embotellada o soda fisiológico. Si no tenemos agua, podemos usar también guantes. Los vamos a la herida. Aquí vamos a invitar a nuestro amigo. A nuestro amigo. Por andar jugando por andar jugando se raspó el brazo. Observamos la herida, vemos que es pequeña, poco profunda. Puede ser que tenga un poco de sangre. Entonces, lo primero será limpiar con agua con jabón y si no, con suero. Ponemos suero en la herida para poder barrer todos los sucios que pueda contaminar, ya sea tierra, polvo, incluso piedritas que pudieran entrar en esta herida. Con un trozo de gasa estéril, ayudamos a limpiar por alrededor, de adentro hacia afuera. Para barrer los residuos, porque la propia herida sería dolorosa. Si es necesario, ponemos una nueva gasa y la fijamos con cinta adhesiva. En casa, si vemos que hay una herida que ha sangrado, podemos usar después de limpiar con el suero una solución antiséptica como cloroxidina o povidona yodada. Esta última ya no se recomienda tanto porque, al igual que el agua oxigenada, le impide a los tejidos cicatricen más rápido, destruyendo las células sanas, y además su uso podría tener efectos secundarios. Pero en casos aislados, su uso tiene una buena respuesta ante infecciones. Y eso es todo. Recuerden que si hacen una curación que dejan con un parche de gasa o curita, deben cambiarlo y también dejar ventilar esa herida. El parche no se debe mojar, si se moja es necesario cambiarlo. Recuerden que estas son curaciones para heridas simples que sean raspaduras, rasguños o cortes pequeños y poco profundos. Y en cualquier otra situación más compleja deben acudir a urgencias. ¡Que esté muy bien! ¡Nos vemos!

0: Bien, después de haber visto esta demostración por parte de nuestra alumna Fátima, estamos llegando al fin de este programa. Los espero en la próxima ocasión donde sigamos hablando temas de salud, temas de bienestar. Mándenos sus preguntas. Nosotros siempre vamos a tratar de hacer todo lo posible por responderla. Es súper importante eso. Manden la pregunta por los canales correspondientes para poder responderla y responder sus inquietudes. Así que nos estamos viendo en otra sesión de Hola Doc, acá por el canal G-Visión y nuestra Radio Nobel. Un saludo a todos, que estén bien.
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3: 11 de la mañana con 41 minutos.
1: Y ahora continuamos con nuestra compañía musical.

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1: 11 de la mañana con 59 minutos.
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3: ¿Qué tal, amigos de Radio Nobel? Bienvenidos a un nuevo programa Aprende del espacio con Luis, el que va cada martes, jueves, sábado y domingo a las 11:50 de la mañana. Hoy hablaremos de las nebulosas. Pero, ¿qué es una nebulosa? Una nebulosa es una nube gigante de polvo y gas en el espacio. Algunas provienen de gas y polvo expulsado por la explosión de una estrella moribunda. Otras nebulosas son regiones donde comienzan a formarse nuevas estrellas. Por eso, a algunas nebulosas se les llama víveros de estrellas. Están hechas de polvo, gases y principalmente de hidrógeno y helio. Las nebulosas existen en el espacio entre las estrellas, conocido como espacio interestelar. Ahora vamos con una pausa musical y regresamos con Aprende del Espacio con Luis. Escuchamos la canción Space Cowboy de The Steve Miller Band.

0: Y ahora estamos de vuelta. Algunas de las nebulosas son Orión, del Águila, Cabeza de Caballo, del Cangrejo, Hélice, pero se conoce como Ojo de Dios, Ojo de Gato, Nebulosa del Anillo y Nebulosa de la Laguna. Las nebulosas se encuentran muy lejos de la Tierra, por ejemplo la Gran Nebulosa de Carina, que se ubica a 7500 años luz de distancia. Imagínate, necesitaríamos muchísimo tiempo para llegar a esa nebulosa. Hay otras que se encuentran más cerca. Las nebulosas se caracterizan por sus formas, pero también sus colores. El espacio nos entrega hermosos paisajes como sacados de una película, definitivamente. Como dicen por ahí, el cielo no es negro, sino que está lleno de telarañas. Y eso fue el tema de hoy. Les agradecemos su sintonía y nos encontramos en una próxima edición de Aprende del Espacio con Luis.
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2: En Radio Nobel te indicamos la hora.
3: 12 del mediodía con 7 minutos.
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5: Un gusto saludarles a esta hora a través de nuestro programa Semblanzas, por las pantallas de G-Visión. Semblanzas es un espacio que busca conocer la vida y trayectoria de vecinas y vecinos destacados en diferentes áreas de la comuna de Tomé. Hoy vamos a conocer a un joven docente de nuestra comuna, profesor de Historia y Geografía, magíster en Arte y Patrimonio, académico en algunas universidades de nuestra región, ha seguido el patrimonio de Tomé muy cerca y además dirigió este 2025 el Centro Cultural de nuestra comuna. Un hombre con un gran currículum y ni siquiera llega a los 40 años. Recibamos con un aplauso a Gonzalo Enrique Ortega.
6: Muchas gracias, Bastián, por la invitación y al equipo también. Agradecerle el estar acá.
5: Bien. Comencemos con las preguntas, Gonzalo.
6: Perfecto.
5: Le quiero preguntar primero, ¿dónde y cuándo nació?
6: Nací en Tomé, en julio del año 88.
5: ¿Cómo en qué parte de Tomé?
6: Yo soy originario de Frutillares, pero mi crianza fue prácticamente en el sector centro de aquí de Tomé.
5: Me alegro. Cuéntenos, ¿dónde cursó su enseñanza básica, media y superior? ¿Y algunos estudios posteriores?
6: La enseñanza básica fue en la escuela en ese entonces, Margarita Nassau. En esa época no era colegio todavía, así que eso fue hasta octavo. Y primero cuarto medio en el Liceo Vicente Palacios, ahí muy cerca de la casa. Y luego, bueno... Luego, vagando por muchas ideas que pasan en la enseñanza media, no sabe, yo quería ser profesor en algún momento de matemáticas, pero después me fui por el hobby, así que estudié pedagogía en historia y geografía. Y luego me fui especializando en distintas áreas, en el área de patrimonio, historia del arte, y a eso me he dedicado gran parte de mi vida profesional.
5: Bueno. ¿Y cómo usted recuerda su infancia? ¿Cuáles eran sus pasatiempos, sus juegos favoritos?
6: Yo soy todavía en la época del jugar con tierra. Disponía un patio muy grande, así que me ponía muy creativo, ocupaba los espacios haciendo muchas cosas, muchos inventos. Y en paralelo también tenía otro hobby. El hobby siempre fue la historia. Estaba muy cercano al arte, no puedo decir que en abundancia, pero tenía algunos referentes artísticos en la casa, tenía disposición de libros. Me gustaba ver documentales, esa era como la vida, pero también jugaba, también salía, me encantaba andar en bicicleta, todavía.
5: Y lo habíamos dicho al principio, usted es un destacado profesor de historia. ¿Se acuerda cómo le iba en historia en la escuela y en el liceo?
6: Me iba mejor en matemáticas, ¿ya? Me iba bien en ambas, ¿ya? No, y eso igual también me hizo que me costara un poco decidirme, la historia, la matemática. O lenguaje u otras áreas, porque en general me iba bastante bien, pero por lo general también tenía promedio 2 puntos más arriba en matemática y 2 puntos más abajo en historia. Pero sí, no, historia no era el más destacado. Siempre tenía ahí algunas discrepancias con mi profesor de historia en las preguntas de desarrollo.
5: Me imagino que cuando niño o adolescente le gustaba ver las construcciones de la fábrica, ¿verdad?
6: Cuando niño, siempre veía la fábrica como un gran edificio que emitía humo y que se relacionaba con muchas personas que yo conocía, ¿ya? Con mi familia, con familiares de mis amigos. Siempre la fábrica estuvo ahí, pero realmente comencé a tomar conciencia de eso ya cuando estaba en el liceo, cuando se hablaba mucho de que la fábrica se iba a terminar. Y eso empezó a calar profundo en mí, decirme, oye, Gonzalo, parece que esta fábrica que uno ve ahí tan sólida, tal vez lo sólido es solo el edificio, pero lo que funciona ahí tal vez no tiene una proyección. Y claro, lamentablemente fue así y ahora se plantean otro tipo de proyecciones.
5: ¿Por qué decide estudiar historia y geografía y no otra cosa y después el magíster en arte y patrimonio?
6: Hay varias cositas ahí. En primera instancia siempre quise ser profesor, ¿ya? En su momento de matemáticas. Me gustaba mucho la matemática y quería ser profesor. Eso estaba clarísimo. Pero por ahí llegó tercero medio y como que las matemáticas cambian un poco. No se me hicieron más difíciles, pero nunca estuve consciente o nunca desarrollé bien un pensamiento lógico matemático rápido. Y eso así como era como, no quiero ser profesor de matemática y ser lento en matemática. Pero me iba bien. Así que me fui por el hobby, por lo que siempre era como mi distracción. Y a mí siempre me llamó la atención, no sé, la historia de Tomé. Tenía una colección grande de la historia del mundo moderno que la fui leyendo de a poco cuando era niño. Y era, bueno, ¿por qué no estudiamos historia? Y durante el paso de historia, uno siempre entra así con ciertas metas. Quería ser medievalista, pero el paso del tiempo me fue llevando por la geografía, por otras áreas, hasta que terminé mi carrera el 2011. Y yo ya estaba dentro del movimiento patrimonial aquí en Tomé. Y era parte de, y surge una propuesta formativa en arte y patrimonio. Así que el año 2012 ya comienzo a estudiar el magíster porque era como, bueno, esto ya lo estoy haciendo, estoy dentro de esto. Bueno, vamos especializándonos. Desde las comunidades, ir formándonos también es súper importante en lo que a uno le gusta. No es solamente el corazón cuando se trata de patrimonio. Así que, bueno, decidí optar por ese magíster.
5: Gonzalo, quisiera que nos contara acerca de su vida profesional. ¿Recuerdas su primer trabajo y en qué año fue? ¿Y qué hacía?
6: Mi primer trabajo fue un reemplazo. Así, mi primer trabajo formal fue un reemplazo en el Liceo Vicente Palacios de una semana, ¿no? En abril del año 2012. No obstante, comencé también trabajando como profesor, pero ya no con título, sino desde que era estudiante en un preuniversitario que estuvo aquí en Tomé, que era el preuniversitario social Tomé, que era el preuniversitario de la parroquia, el que funcionaba en la esquina de la parroquia. Eso ya no existe, en el 2014 dejamos de funcionar. Pero claro, partí haciendo clases ahí. Ese fue como mi primer trabajo, un trabajo de voluntariado, pero que igual se considera un trabajo. Por ahí partí. Y luego, Liceo Vicente Palacios, y después hice un reemplazo ese mismo año, 2012, aquí en la Escuela Gabriela Bistral.
5: Bueno, después ¿a qué se dedicó en lo laboral? Porque entiendo que llegó a ser académico universitario.
6: Sí, ese mismo año. De hecho, después de este reemplazo que fue en Escuela Gabriela Mistral, me llamaron porque necesitaban un profesor o alguien del área de la historia, pero formado en patrimonio y que ya estuviese realizando algunas cosas para poder comenzar a trabajar en el área patrimonial en la Universidad Católica de la Santísima Concepción. Y eso desde el año 2002 hasta la fecha sigo trabajando en el área de patrimonio. Insertamos dentro de la carrera de licenciatura en historia temáticas como la gestión cultural, la historia del arte, y en paralelo fui desarrollando ese trabajo junto con la docencia escolar. Fui profesor del Liceo Ecuador entre el año 2014 y 2017. También trabajé en otro colegio, en el Sagrado Corazón en Concepción. Pero siempre en paralelo con mi trabajo en el área patrimonial, principalmente dedicado a la docencia y a la vinculación con el medio, en la Universidad Católica, y bueno, actualmente también trabajo principalmente políticas culturales en la Universidad de Concepción.
5: ¿Cómo salió Enrique Ortega y hasta hoy teniendo tanta experiencia de menos de 40 años de vida?
6: Creo que siempre hay muchas cosas que hacer. Creo que siempre me han gustado los riesgos. Me ha gustado así como explorar ciertas áreas, participar, ser agente activo dentro de mis comunidades, porque creo que pertenezco a varias comunidades. Entonces eso se va dando naturalmente. Coincidentemente tengo 40 menos 3, pero yo creo que eso se puede empezar desde más joven. Ya. Soy de las personas que no les gusta hacer solo una cosa. Y eso ha dado la posibilidad de ir experimentando y tener menos de 40 y poder hacer de todo, pero creo que es circunstancial y si uno se lo propone lo puede seguir haciendo.
5: ¿Cuál es la idea?

0: dentro de la universidad, pero que tengan algún efecto o algún tipo de relevancia, o sea, significativo para las comunidades, para las personas, para quienes estamos fuera de la universidad, porque en la universidad hay mucho conocimiento, pero ese conocimiento muy pocas veces llega a las personas. Creo que eso a mí me interesa mucho, la vinculación con el medio es súper súper relevante. Entonces ahí yo veo algunos desafíos como para decir, bueno, a largo plazo podríamos hablar de que Gonzalo Ortega tuvo éxito en lo académico.
1: Interesante, Gonzalo. Pausamos unos segundos de esta conversación para recordarles a ustedes que estamos por Sogonal Gevisión, la Escuela Gabriela Mistral de Dumay, presentando el programa Sembralanzas. En esta ocasión nos acompaña el destacado académico y universitario y profesor de Historia y Geografía de Tomecino, Gonzalo Enrique Ortega. Gonzalo, continuamos con esta conversación. Hemos sabido que ha participado en diversas instancias que protegen nuestro patrimonio local. Cuéntenos con detalle, ¿cuáles son y qué trabajo han desarrollado?
0: Voy a partir al revés. El principal trabajo que hemos desarrollado es poder instalar la problemática patrimonial en Tomé. De algo de lo que no se hablaba en los 90, tal vez algunos grupos sí manifestaban cierta valoración hacia cierto espacio, hacia lugares, personas, pero eso no, nunca estuvo muy activo. En los años 90, aquí en Tomé, inicios en la década del 2000, se vio mucha destrucción de lo que hoy podemos considerar como patrimonio. Muchas casas desaparecieron, muchos lugares desaparecieron. Teníamos ya dos industrias prácticamente cerradas, la fábrica FIAP en ruinas. Y el año 2007 viene el tema del cierre de la fábrica. Y de paso, en paralelo, surge un proyecto de reestructuración de la plaza, que era terminar con la plaza que tenemos el día de hoy, cambiar su diseño, retirar áreas verdes, y eso activa en la comunidad a una agrupación que es el Consejo Comunal para el Patrimonio de Tomé, que nos oficializamos ya el 2009, y ahí comenzamos a generar esta activación patrimonial. O sea, la comunidad es consciente que tiene un patrimonio, pero no hay una preocupación, no hay una intención de cuidar, de proteger, de evitar su desaparición. Y en ese tiempo, junto a un gran grupo de personas aquí en Tomé, logramos activar eso, ¿ya? Logramos activarlo en cosas que nosotros ya estamos viendo en la realidad. O sea, poder incorporar en el área de educación el componente patrimonial ha sido una de las demandas más largas y más importantes que hemos tenido y que hemos transitado por varios periodos alcaldicios hasta que ya el 2022 comenzamos a implementar esto a través del DEM, ¿ya? El día de hoy hay una red de profesores dedicada al área de patrimonio. También participé en la Mesa Ciudadana por el Patrimonio, que fue relativamente efímera, pero que convocó a muchas agrupaciones de Tomé, principalmente para la defensa de la fábrica Bellavista, que el día de hoy es Monumento Nacional, pero eso fue porque surge un proyecto que amenazaba su demolición para construir edificios muy similares a los que están frente a la fábrica Bellavista me refiero. Y la Mesa Ciudadana activa la declaratoria de patrimonio, o sea, de monumento nacional, ¿ya? Que es la máxima protección que a nivel nacional puede recibir algún espacio, al igual que el gimnasio de Bellavista. Entonces logramos generar eso. Entonces el que día de hoy se está hablando de patrimonio es gracias a las comunidades, gracias a las organizaciones comunitarias. No a través de los gobiernos locales ni la influencia del Estado de colocar este problema. O sea, las comunidades lo han activado a lo largo del tiempo y aquí en Tomé se ha reflejado de esa manera.
1: Usted a finales de 2024 fue nombrado como encargado del Centro Cultural. ¿Qué recuerda de esos meses en relación a las actividades que se desarrollaron en esa institución?
0: En realidad fue este año, fue en enero, partí en enero del 2025. Ya fueron 6 meses en los que estuve trabajando en el Centro Cultural. El Centro Cultural en particular ya es conocido que tiene algunas falencias, principalmente lo estructural. No obstante, tiene dos políticas culturales locales que se deben cumplir, ¿ya? Uno es el Plan Comunal de Cultura y Patrimonio, o los PMC, que a nivel comunal

0: prácticamente todas las comunas de Chile lo tienen, que es una carta de navegación con respecto a lo que se espera o lo que se proyecta en cultura en Tomé, que se debe cumplir, que tenga un porcentaje de avance no muy desarrollado. No obstante, esa era mi carta de navegación para poder trabajar en el Centro Cultural junto con el plan de gestión del Centro Cultural. Y en esos 6 meses principalmente me dediqué a reactivar el tema cultural en Tomé, hacerlo un poco más visible, ¿ya? E intentar de que haya más participación por parte de la comunidad en esto, pero siguiendo esos dos lineamientos, que eran en realidad los únicos lineamientos que tenía para poder abordar ese espacio cultural y hacerlo un poco más abierto a la comunidad.
1: Ya. ¿En qué se encuentra actualmente Gonzalo Enrique Ortega?
0: Gonzalo Enrique Ortega está en varias cosas. Gonzalo Enrique Ortega, lo laboral, sigue jefe de programa del Diplomado en Gestión para los Patrimonios de la Universidad Católica, desarrollando docencia en el área de la Facultad de Ciencias, de hecho. Y también en la Universidad de Concepción, dedicándome principalmente al tema de políticas culturales en el Departamento de Artes Plásticas. En paralelo también estoy desarrollando dos proyectos de investigación, uno sobre una mejora en la museografía del Museo Pucho Schwager en Coronel, zona minera, también patrimonial, minera, y una que es súper importante para Tomé, que ese también es un llamado a... Hablamos mucho del patrimonio industrial, pero Tomé tiene muchos otros patrimonios que en realidad exceden a lo textil. Y me refiero a la pesca, me refiero a diversos oficios, pero en particular, y este es un proyecto que estamos desarrollando ahora y que esperamos próximamente ya publicar el libro, que es La vida y obra de Elías Aror Nader, un pintor de origen palestino, nacido en Belén, que se da una travesía por varios países, estudia, se forma en la Academia de Bellas Artes de Florencia y se radica aquí en Tomé, en la calle Manuel Montt, muy cerca de Vicuña Maquena. Hasta el día de hoy su hijo y su nieto conservan un local comercial, pero en paralelo él pintaba. Él pintaba y activó también las artes en Tomé, fundador del Círculo de Bellas Artes en 1947. Que es un personaje muy relevante para la historia del arte en Tomé y por qué no decirlo en Chile, puesto que se relacionó con otros artistas connotados como Pedro Luna, muy relevante la historiografía del arte aquí en Chile. Entonces, en eso estamos. Y bueno, participando en otras entidades, seguimos con el Consejo del Patrimonio aquí en Tomé, la Sociedad de Historia en Concepción, así que bueno, tratando de aportar dentro de lo posible.
1: Ya. ¿Cuáles son sus proyectos, Gonzalo? ¿Tiene personales o colectivos?
0: Personales, aún me queda pendiente el doctorado. Colectivos, un sueño, tal vez. El Museo para Tomé, el Museo de Ciudad, el museo que hable de la historia y de la diversidad de relatos que tiene Tomé. No un museo textil, sino que un museo más abierto. Algún día lo vamos a lograr concretar. De hecho, el trabajo de Elías Aror tributa a eso también. Y hay otros sueños personales, pero yo creo que son más a largo plazo. Si algún día me ven en una papeleta es porque estoy tratando de cumplir ese sueño.
1: Ya. Gonzalo, háblenos un poco de su familia. ¿Tiene hermanos y sus padres lo han apoyado en su vida?
0: Sí. Sobre todo mi madre. Somos una familia pequeña. Una familia pequeña, yo creo que la familia nuclear somos 5 personas. Hermanos no tengo, pero sí, he contado siempre con el apoyo de mi mamá, mi abuela, son personas muy importantes para mí, en mi familia. También tengo un tío, tengo un primo que también estudia historia. Entonces parece que por ahí va la línea de la familia de las nuevas generaciones. Pero sí, siempre contando con el apoyo de la familia en todas las locuras que uno quiera hacer.
1: Ya. Una pregunta general para usted como conocedor del tema. ¿Cómo ve el presente de Tomé como en el patrimonio?
0: Está un poco dormido, está un poco amenazado. Las agrupaciones culturales y sobre todo lo patrimonial teniendo presente que aún a nivel nacional tenemos varios pendientes. Tenemos pendiente la ley de patrimonio cultural. ¿Ya? Llevamos ya 6, 7 años en eso y aún se demora. Que nos permitiría reactivar un poco muchos, o sea, más que reactivar problemas, sería subsanar muchos problemas que existen dentro de la orgánica institucional en Chile. Las comunidades del patrimonio están un poco agotadas del desprecio de las autoridades locales, están un poco agotadas de el abandono que tiene el patrimonio. Ellos seguimos empujando. No obstante, el patrimonio, bueno, por un lado estamos avanzando en el tema de la política educacional en patrimonio, pero por otro lado falta acción. Hay varias amenazas, ya no tenemos un equipo técnico en patrimonio a nivel municipal, no, desde Cultura tampoco estamos trabajando, estamos abordando algunas áreas en lo patrimonial, pero aún nos quedan muchos pendientes en el ámbito de la protección, en el ámbito de la educación, en el ámbito de la implementación de una nueva política cultural en torno al patrimonio. Tenemos una política de educación patrimonial que se lanzó a fines del año pasado por parte del Ministerio de Cultura y el Ministerio de Educación, que apunta principalmente a educar en patrimonio en tres niveles, desde lo escolar, desde la educación informal, y ahí son muy importantes los centros culturales, los museos, otras entidades que generan programas formativos, y de la educación informal, que es en el diario vivir, en el cotidiano, o sea, ir a un paradero y encontrarnos con información acerca de patrimonio es un ejemplo de eso. Así que queda mucho por desarrollar, ya, una tarea incansable e inagotable.
1: Usted fue nombrado como consejero de la Sociedad Civil del Servicio Nacional del Patrimonio del Biobío.
0: Claro que sí. Sí, ese es un nombramiento reciente, igual súper importante. Eso se hizo público aquí en Tomé, ¿cierto? Muchos comentarios, y yo muy agradecido también por toda la buena onda de la comunidad, mucho apoyo en temas de ese nombramiento. Pero es importante también tenerlo claro, el ser consejero de la Sociedad Civil del Servicio Regional del Patrimonio trata de un trabajo voluntario, es parte del voluntariado que me gusta desarrollar, no un trabajo pagado, ya no es un cargo más dentro de la institucionalidad chilena. Pero es relevante porque somos 5 personas que trabajamos como consejeros en ese aspecto, que fuimos elegidos por otras comunidades, por otras agrupaciones patrimoniales de la región. ¿Ya? Fuimos sometidos a votación y nuestra principal función es activar las necesidades de las comunidades del patrimonio en la región con el Servicio Regional del Patrimonio, que es en realidad el que debe llevar a cabo la política pública. Entonces, es una forma de incidir en la política pública súper importante. Chile no tiene una participación ciudadana vinculante, no obstante estas instituciones sí permiten vincularnos, así que bueno, hay que aprovecharlo, y para eso estamos, es algo que me mueve bastante.
1: Finalmente, ¿podría entregar un mensaje a las niñas y niños de la comuna? Usted que es un ejemplo de estudio constante y apasionado por su trabajo.
0: Si nos proponemos lo que queramos hacer, lo vamos a lograr. ¿Ya? Hay que esforzarse, sí, hay que dedicarle tiempo, sí, pero más allá de los estudios, más allá del éxito que de repente uno busca, es importante también tener presente que podemos ser agentes activos dentro de nuestra comunidad, tal vez de lo que nos gusta, tal vez como profe de matemática me hubiese dedicado a proyectar mi área en la comunidad también. Entonces, bueno, a mí me gusta mucho el patrimonio y es como, chiquillos, sean conscientes del entorno en el cual viven. Recorran la ciudad como si fuese un museo. Observen, miren, pregunten, protejan y sean también conscientes de que ustedes, como generaciones futuras, son los que también van a construir el patrimonio que van a valorar sus hijos, sus nietos, sus bisnietos. Entonces, seamos conscientes del territorio que habitamos, conozcámoslo, valorémoslo y también pensemos, proyectemos en que nuestras acciones también en algún momento van a ser historia. Ya.
1: Muchas gracias al destacado profesor de Historia y Geografía, magíster en Arte y Patrimonio y académico en algunas universidades en nuestra región, Gonzalo Rigo Ortega. Le agradecemos al habernos acompañado en esta edición de Semblanzas para contarnos un poco de su vida personal y profesional. Mucho éxito.
0: Muchas gracias, Bastián.
1: Igualmente. Y a ustedes les agradecemos por la sintonía y nos encontraremos prontamente aquí en Semblanzas para conocer la vida y trayectoria de otra u otro destacado vecino. Soy Bastián González y hasta la próxima.
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1: 12 del mediodía con 33 minutos.
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Momento muy especial. Nuestro primer invitado, porque fue el primer colega, hermano, amigo que aceptó esta invitación. Ya Live Aire, Quique Neira.

Sí, señor. Y hay una gran dama, una gran dama del rock and roll. Denise Malebrán, por favor.

¡Qué lindo está esto! ¡Muchísimas gracias! ¡Vamos, la vagancia!

0: família. Coisa mais velha. Que lindo. Muchas gracias.
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Y así va a ser. El pueblo vencerá. Permítame presentarles ahora a una persona única, una artista única, no solamente en Chile, sino que en todo el planeta, porque tiene una voz muy especial. Es una dama maravillosa que llena el mundo justamente de colores y su música integra el planeta entero. Pascual y la Vaca.

0: Justicia para los caídos y las caídas. No más impunidad en Chile. Se acabó la impunidad. A no bajar las manos. Muchas gracias.
1: Pascual y la Vaca. Un amigo queridísimo, un gran poeta, un gran músico, un artista que nunca pierde la oportunidad de decir algo bonito en los momentos precisos. Manuel García.

Compagnie.

0: Llegando el domingo, nosotros empezamos con nuestro problema porque empiezan a plantarse los cerros.
1: Y muchas veces son inconstitucionales.
2: Eso es lo que ocurre en nuestro territorio y es lo que ocurre en todo el país. Hoy día no hay sequía, hay saqueo. Sí,
3: ¿Por qué hay saqueo?
2: Las bases de la desigualdad tienen que ver con la apropiación de los bienes naturales.
3: Y de forma muy enfática, certeza jurídica.
2: No hay sequía, hay saqueo.

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Ahora, no sé si nombrarlos ahora o nombrarlos después, pero creo que conviene nombrarlos ahora para que se preparen. Pollito de Santa Feria. Y la conmoción. Ya van a ver.

Bonito. Muchas gracias.

0: Oye, un amigo.
1: Aldo Asenjo, el Macha, un aplauso.

Mira lo que has hecho.

0: ¡Anda, Selfo, macha! ¡Mi bro!
1: Gracias. Muchachos, ¿qué les puedo decir? Lo que vimos ahora con el Macha, ustedes nos mataron. Una imagen maravillosa, muchísimas gracias. Se pasaron. No sé qué decir. Mi corazón está de este porte y ojalá que esta noche no haya hecho nanay y que hayamos sido capaces de apapacharnos un ratito. Por lo menos yo lo sentí así. Gracias por su cariño, por su respeto. Y confiemos en este Chile que se viene. Y como creo en ese Chile que se viene, un Chile que ya está, nuestros niños que están acostumbrados ya a viajar, a hacer carrera en el exterior. Yo soy un viejo que quiso hacer una carrera aquí en Chile porque siento la necesidad de mi identidad y la he encontrado aquí en Chile. Así que muchas gracias. Quiero invitar a una representante de la nueva generación que cuando yo la invité fue muy cariñosa y muy agradecida de la invitación, y yo soy mucho más agradecido de que ella esté aquí con nosotros. Por favor, un aplauso enorme a Cami Gallardo. Y gracias, gracias.
2: ¿Qué pasa, Santiago?
1: Mujer ingrata, tu traición.

Muchas

0: casita. Gracias por hablar. Muchísimas gracias.
1: Gracias, John.
0: Gracias, Camila. Gracias, banda. Gracias, Mariño. Un beso en el corazón de todos ustedes. Hasta siempre. Esto recién empieza. Muchas gracias. ¡Vamos, Chile!

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1: 3 de la tarde con 49 minutos.
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1: 6 de la tarde en punto.
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3: Buenos días o buenas tardes, hoy será nuestro último capítulo del taller de podcast Misterios Descubiertos. Haremos preguntas hipotéticas y un poco tanto absurdas. Si los perros pudieran hablar, ¿serían demasiado honestos o mentirían para conseguir más golosinas?
4: Buena pregunta. La verdad, para mí, mentirían. No creo que se resistan a decir la verdad teniendo en cuenta que son pateros.
3: Mira. Bueno, compañera.
4: Y bueno.
3: Sí. Entonces, ¿para ti mentirían?
4: Sí.
3: ¿Para tener? Sí. ¿Porque son pateros?
4: Sí.
3: Ya.
4: Bueno, yo quiero hacer una hora. Si tú pudieras tener un superpoder, pero solo uno inútil, por ejemplo, poder cambiar el color de los calcetines de la gente, ¿cuál elegirías?
3: Ay, puta, es que... Puta, dije... ¿Cuál superpoder podría ser absurdo?
4: Mira, algo que digas que sea inútil, por ejemplo, un superpoder que no serviría para salvar al mundo como lo hacen en las películas, ¿sabes?
3: Puta, que he visto pura cuestión de ficción, pues para mí yo...
4: Por eso.
3: Para mí me dicen, imagínate un superpoder y me imagino el de Superman.
4: Bueno, que sea así inútil. O que... No sé, dale un...
3: Que los pantalones se hagan más chicos.
4: Muy bueno.
3: Oye, muy bueno. No me critiques, es que, pues, bueno, no sé qué podría hacer con eso. Imagínate que querés vestir un muñequito, agarrar tu ropa a la chica y ahí se lo pones.
4: Para andar.
3: Esto estaría bueno para la amante de los muñecos. Ya. Bueno, aquí te pongo una. Si tu vida fuera una película, ¿quién te interpretaría y a qué género sería? O sea, como por ejemplo, comedia, terror o algo más.
4: Pero, ¿cómo? ¿Quién me interpretaría? ¿Un actor? ¿Onda así?
3: Sí, pues algo así.
4: Ah, bueno, yo creo que Adam Chandler. Y sería de comedia, obviamente.
3: Te juro, pensás lo mismo.
4: No sé, yo creo que Adam Chandler. Porque sí, o sea, es chistoso. Y bueno, nada, se cree lo que quiere.
3: Oye, sí, es que me encantan esas películas. O sea, las películas de él. Veo que sale.
4: Mira, o sea,
3: que sale él y va a tirar la película.
4: Te juro. Imagínate, o sea, él es productor de sus películas y encima participa.
3: Qué mejor, vale. Qué mejor. Sí.
4: A ver. Si contáramos ovejas para dormir, ¿qué contaría las ovejas?
3: ¿Cuántas veces salta el cerco? O sea, es que siempre te dicen, no sé, una oveja aquí, imagínate una oveja saltando no sé qué. Y después, ya pues, estarían contando 1, 2, 3 saltos, 4 saltos, 5 saltos. ¿Qué más querés que te diga? ¿Preferirías tener dedos como zanahorias o rodillas que chirrían cada vez que te doblas?
4: Las rodillas ya las tengo, así que las rodillas.
3: Entonces sería peor.
4: Pero ¿cómo que veo como zanahoria? O sea, no.
3: No sé, sería como en estado vegetal. Ya.
4: A ver, si tú tuvieras que comer solo una comida durante el resto de tu vida, ¿qué sería?
3: Lasaña. Me gusta la lasaña. Me gusta la lasaña. Dice no porque sí.
4: Es muy buena.
3: Malo. ¿Qué objeto te llevarías a una isla desierta, sabiendo que las necesidades básicas están cubiertas?
4: Mi celu.
3: ¿Tu celu?
4: Sí.
3: ¿El audífono no?
4: También, pues, o sea, eso me cae en escondiditos, chiquititos.
3: Escondiditos, chiquititos.
4: Sí. Yo el celu, porque, o sea, mira, los audífonos los llevaría, pero ¿con qué escucharía música? O sea, escucharía el sonido del mar, me los pondría y me imaginaría que estuviera en el mar. ¿Qué onda?
3: Es cierto, guacha.
4: Ah, no.
3: ¡Sí, po! ¡Está en el desierto!
4: Ah.
3: ¿Cómo que escuchan el mar?
4: No tengo la comprensión lectora. Bueno, escucho el río que está porque me cubre necesidades básicas del agua. Cállate.
3: Bueno, cuenta, supongo.
4: Sí. Ahora vamos a hacer preguntas de opinión y de reflexión. ¿Cuál es la cosa más extraña que has comido a propósito?
3: Uy, diablo, la tengo un poquito difícil ahí.
4: Yo sí tengo una respuesta para eso, pero voy a probar.
3: A ver, di tu respuesta primero y después voy yo.
4: Tierra. Mira, en mi defensa...
3: Vidrio. un día estaba con una piedra así, y así, la hacía el vidrio. Y mamá me dijo, ¿qué estoy haciendo? Y yo, nada. Y se fue. Después. Bueno, no creo que se cuente así como un poquito. Y se me... bueno. Mi respuesta es de que no sabía nada. ¿Crees que la vida extraterrestre, si es así, cómo imaginarías que son?
4: Bueno, yo imaginaría... Yo no creo, pero yo imaginaría que son como los de las películas. O sea, verdes con un ojo así tremendo, no sé. Porque así te los pintan y caí en la... Caí y te y pensás que así no tienes cómo negar que no es así, ni tampoco confirmar que es así. Así que
3: no sé, no tengo ninguna teoría ni nada de así, pero yo pensaría que serían como los pitufos, unas criaturas chiquititas.
4: Los pitufos.
3: Las películas hacen una cuestión ahí gigante y una cuestión chiquitita. ¿Verdad? Ok, deja mi cuestión.
4: ¿Cuál es la teoría de conspiración más ridícula que has escuchado o en la que secretamente crees un poco?
3: No sé, a ver. No sé qué cuestión podría ser ridículo, honestamente. O sea, qué cosa no podría ser ridículo. ¿Un viaje a la luna?
4: ¿Un viaje a la luna?
3: O sea, sí se ha hecho, pero yo no. No se sabe, po. Según habían dicho que se habían llevado un perro. ¿El perro volvió? No.
4: Bueno, yo escuché una teoría de que...
3: Bueno, tampoco es como si te pudiera contar el perro que fue.
4: Así, po. Yo vi.
3: O sea...
4: yo escuché que... una teoría de que... Cuando se supone que el hombre llegó a la luna, la verdad no fue así, era una pantalla verde, pero la verdad no.
3: Oye, sí, podría ser. Porque cuando dicen que la luna es de queso, ¿cómo puedes confirmar tú que la luna es de queso?
4: Bueno, pero es que nada que ver.
3: Es una cuestión, o sea, ¿en qué estás hablando?
4: Tú dijiste que te pregunté, teoría de conspiración más ridícula que has escuchado.
3: La luna es de queso.
4: Bueno.
3: Ahí tení.
4: Igual, si yo pudiera responder, yo te respondería que los aliens eran los gigantes que hicieron las pirámides de Egipto, porque, o sea, no.
3: Ay, sí, había escuchado esa cuestión de que según los aliens habían chantado una cuestión así, de repente y lo ponen ahí. O sea, como que yo lo hice.
4: O sea, nada.
3: Y nos fuimos nosotros. Es que,
4: o sea,
3: es que
4: pobrecita las personas que estuvieron construyéndolo. Pero la verdad no lo sé, no hay seguridad de que lo construyeran.
3: En todo caso, o sea que...
4: Podría ser.
3: ¿Cómo podría ser? Estaba hablando de cuestiones ridículas y tú decís, podría ser.
4: Podría ser.
3: Deja. Si pudieras vivir dentro de cualquier videojuego o serie de televisión, ¿cuál elegirías y por qué?
4: No sé, a ver. Mira, videojuego, yo no juego muchos juegos que sean... Así yo juego más juegos de supervivencia, así que yo me moriría al tiro, así que diría que videojuegos no. Y una serie de televisión, no sé, Los Picapiedra. Mira.
3: Buena, esta buena.
4: Mira, es muy bueno. Muy buena serie.
3: Serie Picapiedra, te amo.
4: Sí,
3: dale.
4: Te juro.
3: Pero a ver,
4: ¿Cuál es
3: a
4: el
3: ver,
4: sonido?
3: Yo...
4: Te quería hacer una pregunta.
3: Yo entraría en un juego que se llama Genshin Impact. Perdón, es que me vicié. Es que amo ese juego, déjame. Es muy bonito.
4: Dios mío.
3: O sea, para mí es una porquería el juego.
4: ¿Y cómo? ¿Y por qué lo juego?
3: Porque no sé, dicen que tiene buena música. Y yo juego eso escuchando música.
5: ¿Qué crees?
4: Bueno, mi pregunta es, ¿cuál es el sonido más molesto del mundo para ti?
3: Tengo varios. El de los tenedores cuando tocan el plato así muy fuerte.
4: Sí.
3: El de las sillas cuando empiezan a... Uy, una vez yo hice esa lesera que me tiré para atrás y sonó y... ¡Ah! Me molestó. El del sonido de los cabros chicos yendo de esquina a esquina gritando para todas partes. Y una vez te voy a contar de que mi hermana estuvo así un día.
4: Vale.
3: Pero estamos en la sala y había como una cuestión como con medio de eco o algo así. Y ella va y grita, ¡cosas gratis por todos lados! Y habían puras cuestiones tiradas en el suelo. Empecé a agarrar una por una. Y gritaba cada vez más fuerte mientras más cuestiones pillaba.
4: Yo me encontré en la playa. Bueno.
3: También, a ver, espérate. ¿Hay alguna palabra que simplemente obvies o que te caiga mal? No sé, lo escucháis y decís, cállate.
4: Por favor. No sé, la verdad. Tipo, se acabó el recreo, no sé, ¿sabes? Es que, mira, palabra como tal, no odio. No sé cómo se le agarra un odio a una palabra. Pero posiblemente si tenga odio a alguna palabra de otro país, no sé qué me hayan dicho. Por ejemplo, cuando yo salgo y veo a extranjeros y de la nada andan diciendo cuestiones o agarran y te buscan a ti para decirte algo, no sé, podría ser algo así.
3: O sea, ok, no, palabra que odias, extranjeros.
4: No, o sea, me van a funar.
3: Bueno, terminamos funar las dos.
4: Si el dinero no fuera un problema, ¿qué trabajo te gustaría tener?
3: Un trabajo como de uno en un millón. No sé.
4: Te puedo dar un ejemplo. Probador de colchones de lujo, ¿sabes? O sea. Bueno.
3: ¿Los que probar la comida?
4: Sí.
3: ¿Los que probar la comida? Ok, oye, te estoy comiendo.
4: Sí. Gracias.
3: ¿Pero si soy alérgica a algo? No. Ya no, ahí jodí.
4: A ver, y sobre preferencias.
3: A ver, yo quiero decir la pregunta. ¿Preferirías hablar todos los idiomas del mundo o poder hablar con los animales?
4: Mira, a mí me ayudaría más a hablar todos los idiomas del mundo, pero hablar con los animales. Me encantaría hablar con los animales para saber lo que piensan y saber lo que piensa mi perrita después de darle el mismo alimento durante toda su vida, ¿sabes?
3: Basta pensar lo mismo. A ver, lo mío, yo sería como de la cuestión esta para poder hablar con los animales porque estaría escuchando sus quejas sobre nosotros todavía. Pasa por un lado y decir, uy, estos que botan basura por ahí. No, entonces qué acá sería escuchar las quejas que tiran.
4: Ah, sí, sí.
3: Y unas podrían ser más aguadas que otras porque, claro, por distintos animales, distintas sí, cuestiones de voz.
4: Obvio. Igual me serviría más hablar todos los idiomas del mundo, pero...
3: En otra ocasión.
4: En otra, sí. Prefiero los animales. Bien. La última pregunta que voy a decir yo, no sé si tú vas a decir otra. ¿Prefieres la playa o la montaña? ¿O tal vez una cueva oscura?
3: Yo ya vivo en una cueva oscura.
4: Mi pieza.
3: Eso mismo te voy a decir. Es que en mi pieza, po, de ahí no quiero que me saquen nunca, pero ya, entre una playa o la montaña, porque ya estoy en una cueva,
4: sí.
3: Sería la montaña, verlo así como desde arriba, de acá. Así, mira, veis para abajo y decís, uy, no, de aquí me tiro una vez.
4: No sé, yo aquí no comparto opinión contigo porque yo preferiría un poco más la playa por los atardeceres o los amaneceres, ¿sabes? Es muy lindo.
3: Hace la misma cosa, pero en diferentes tipos, ¿no? Pero bueno. ¿Qué? No, espérate. ¿Eres una persona que madruga o eres más nocturna?
4: A ver. Mira, depende los días, porque mira, durante la semana obviamente tengo que dormir más, pero en los fines de semana me desvelo, ¿sabes?
3: Entonces, ¿cómo?
4: Depende el día.
3: Depende el día. Ok, sí. Entonces de lunes a viernes madrugas. De sábado a domingo empecé a desvelarte.
4: Sí.
3: Ah, tómatela, ya somos dos.
4: Es que es una obligación para mí eso.
3: Es que, o sea, viva desvelarse.
4: Y sí. Bueno, ya llegamos hasta acá con nuestro último capítulo. Esperemos que les haya gustado. Damos un saludo a todos quienes participaron de este taller, que ahora mismo no están. Y a quienes nos ayudaron con las grabaciones y ediciones. Me tupilla.
3: Bueno, ya con esa cuestión. Ahora sí, les agradecemos a todos por escucharnos.
4: Chao.
3: Chao.
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0: En Radio Nobel te indicamos la hora.
1: 6:17 p.m.
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0: En Radio Nobel te indicamos la hora.
1: 7 de la tarde con 4 minutos.
2: A continuación, por Radio Nobel, entregamos las efemérides de nuestra comuna. Un trabajo preparado por el destacado historiador tomecino Alejandro Sangüesa Cayosa.
3: Hola, soy Valentina San Martín Sangüesa y estas son las efemérides. 31 de mayo, 1859, abre la Escuela de Niños siendo la primera y única profesora Margarita Pacheco. 1920, cierra la panadería de la fábrica de paños Bella Vista. 1990, falleció Raúl Aravena Rojas, profesor, director del Departamento de Educación, director de la Escuela de Cerro Alegre, entre 1974 y 1978. 2009, falleció Sergio Ramón Fuente Alba Moreno, destacado escritor, autor de varios libros. Premio Municipal de Arte de Tomé. 2015, debuta Deportes Tomé en Tercera División B del fútbol chileno.
0: En Radio Nobel te indicamos la hora.
1: 7 de la tarde con 5 minutos.
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2: ¿Qué tal, amigas y amigos de Biomúsica? Un gusto nuevamente estar con ustedes junto a mi colega periodista Carlos Valenzuela Escare en este nuevo episodio que seguro les va a gustar. Amigo Carlos, sea bienvenido.
5: ¿Cómo está Elías Basualto, amigo y también profesor Elías Basualto Cuevas? Como pueden notar, ya de fondo, a nuestro siguiente invitado, oriundo de las tierras ibéricas. Hablamos de la agrupación La Oreja de Fangó, acá en Biomúsica.
2: Así es, Carlos. Y en este capítulo vamos a abordar la historia completa, tanto la primera etapa con Amaya Montero, así como también la continuación con Leire Martínez. Recuerden que pueden proponer sus artistas o grupos favoritos a través de nuestro correo electrónico comunicaciones@gemistral.cl.
5: Así es. Vamos, Elías, a comenzar de inmediato entonces este episodio presentando uno de los primeros éxitos de La Oreja de Fangó. Quiero que le coloque mucha oreja, mucho oído a esta canción, porque ya partimos con La Playa acá en G-Visión y Radio Nobel.

0: Por Radio Nobel y G-Visión, en la señal 2 y 253 de Mundo TV, por el 777 de Mundo Go y en nuestra página web www.gvision.cl, estamos emitiendo nuestro programa Biomúsica. Y en esta ocasión, escuchamos al grupo hispano La Oreja de Fan Ho. No olvide proponer a sus artistas favoritos en nuestro correo electrónico comunicaciones@gmistral.cl.
1: La Oreja de Fan Ho es un grupo oriundo de San Sebastián, País Vasco en España, surgida alrededor del año 1996 y conformada por Pablo Venegas en guitarra, Javier San Martín en teclados, Álvaro Fuentes en bajo y Jaritz Garde en batería. En la voz contó inicialmente con Amaya Montero hasta el año 2007 y luego con Leire Martínez entre los años 2008 y 2024. Actualmente no cuenta con una vocalista, pues el grupo ha tomado un descanso tras extensas giras.
0: En sus orígenes, sus integrantes varones ya habían conformado una banda que versionaba canciones de grupos de moda de dicha época como Nirvana, U2 o Guns N' Roses, por citar alguna de ellas. Fue una cena de amigos donde Pablo conoció a Amaya y tras escucharla cantar, fue incorporada de inmediato al grupo. Y tras una conversación sobre el pintor neerlandés Vincent van Gogh, fue que surgió la idea de poner el nombre al grupo musical.
1: En Biomúsica vamos a escuchar a continuación la canción Geografía. Es el especial de La Oreja de Fan Ho acá en Biomúsica junto a Radio Nobel y G-Visión.

0: pantalla de G-Visión y la señal de Radio Nobel en el 107.3 FM, continuamos recordando la historia de la agrupación española La Oreja de Van Gogh.
1: Así es, Elías, vamos a contarles que tras ganar un festival de pop rock en su ciudad natal, se abrieron los caminos para lanzar su primer trabajo discográfico titulado Dile al Sol en el año 1998, de donde salieron algunos sencillos como El 28, Soñaré, Dile al Sol y Cuéntame al Oído.
0: El año 2000 lanzó el disco El Viaje de Copperpot, considerado el más vendido y aclamado, con más de 1 millón de copias vendidas solamente en España.
1: Increíble.
0: Las canciones más sobresalientes de esta placa fueron Cuídate, París, La Playa y Pop. Este álbum fue tan exitoso que logró la increíble certificación de 11 discos de platino y 2 discos de diamantes solamente en España.
1: Gran éxito sin duda allá en España, particularmente La Oreja de Van Gogh, pero también acá en América Latina. Si el segundo álbum de la banda fue un éxito, el tercer trabajo titulado Lo que te conté mientras te hacías la dormida, lanzado el año 2003, no se quedaba atrás en éxitos y ventas, logrando una rápida difusión en radioemisoras y canales de televisión, con temas como Puedes contar conmigo, El 20 de enero, Deseos de cosas imposibles, Geografía, Vestido azul y su mayor éxito, Rosas.
0: En Biomúsica, vamos con otro de los éxitos de La Oreja de Van Gogh. Ahora con un tema de la segunda etapa, la canción Inmortal, por las pantallas de G-Visión y la señal de Radio Nobel.

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1: Ahora vamos al año 2006, cuando la oreja de Van Gogh presenta su cuarto trabajo titulado Guapa, el cual fue el último de su primera etapa, pues al poco tiempo Amaya Montero abandona la formación para tratar de lanzar su carrera en solitario. Como dato anecdótico, le podemos contar que una compañía de teléfonos móviles ofreció un celular a la venta con los temas del álbum cargado en formato MP3, dando como resultado la distribución pirateada de sus canciones.
0: Yo me acuerdo, Elías, que entre paréntesis, que hace mucho tiempo me compré un MP3 y venía una canción de Madonna.
1: ¿Sí? ¿Y lo pirateaste o no?
0: Bueno, me acuerdo exactamente la canción Like a Virgin venía de esa Madonna.
1: Mire, bueno, yo también tenía una donde se escuchaba a The Carpenters.
0: Ah, ok.
1: Pero ya, volvamos al tema.
0: Volvamos a la oreja de funk.
1: Bueno, de este material se desprenden los éxitos Muñeca de Trapo y Dulce Locura.
0: Eso fue el año 2006. A pesar del duro golpe que provocó la salida de Montero, el grupo siguió adelante con el proceso de composición de nuevos temas, y con la incorporación de Leire Martínez como su nueva voz en el año 2008, lanzan A las 5 de la Historia, con 12 canciones, de las cuales destacamos sus éxitos El Último Vals, Inmortal, Jueves y Europa Séptimo.
1: 3 años más tarde, en el 2011, Cometas por el Cielo sale a la luz con 11 canciones, de las cuales fueron sencillos La Niña que Llora Tus Fiestas y Cometas por el Cielo.
0: Ahora vamos a escuchar, mientras hacemos una pausa musical, junto a la oreja de Van Gogh, la canción Jueves en Biomúsica, aquí por Radio Nobel y Gevisión.

0: En el capítulo de hoy de Biomúsica estamos presentando la trayectoria artística del afamado conjunto hispano La Oreja de Van Gogh. Si desea hacer una sugerencia, proponer grupo o artista de su agrado, comuníquese con nosotros escribiéndonos a comunicaciones@gemistral.cl.
1: De esta segunda etapa de La Oreja de Van Gogh lanzó dos trabajos de estudio más: El Planeta Imaginario, en el año 2016, el cual contiene 12 temas, y Un Susurro en la Tormenta. Esto fue el año 2020, con 11 temas en versión estándar y dos canciones adicionales en versión iTunes.
2: Tras la pausa obligada por la pandemia del COVID-19,
0: En marzo de 2024 comienza la gira de festivales, siendo un éxito en público y crítica, lo que le ayudó a convertirse en el grupo español con más oyentes mensuales por Spotify, superando los 16 millones de oyentes cada mes.
1: Increíble, ¿eh? Increíble. Eso fue un gran éxito, sin duda una buena noticia, pero también hay malas noticias, porque lamentablemente el 14 de octubre del año 2024 el grupo publicó un comunicado no firmado en redes sociales anunciando la marcha de Leire Martínez por no conseguir, así lo dice textualmente, acercar nuestras diferentes maneras de vivir el grupo. El comunicado cayó como un jarro de agua fría en gran parte de los seguidores del grupo, sin duda considerándolo injusto y poco empático con Leire y su trabajo durante los últimos 17 años, generando una ola de apoyo en redes hacia Leire. Dos observaciones, Elías, porque el grupo estuvo más tiempo compartiendo con Leire que con Amaya.
0: Así es.
1: Y también otra observación es que tuvo una decadencia similar, digamos, en el proceso tras la salida de Leire, con lo que pasó con Mecano, tras la salida ahí de Nato Roja.
0: Lamentablemente así fue. Estamos hablando de un grupo que estuvo 10 años con Amaya Montero y con 17 años con Leire, sí. Pero ambos produjeron 4 discos de estudio en cada etapa. Bueno, pero lamentablemente tenemos que informar que hasta el minuto en que lanzamos el estreno de este programa no hay noticias oficiales sobre el futuro de la banda, salvo rumores que especulan sobre el posible retorno de Amaya Montero, pero hasta el día de hoy no ha sido confirmada esa noticia.
1: Y así estamos llegando al final de este programa, de esta nueva edición de Biomúsica, junto a La Oreja de Van Gogh. Agradecemos el trabajo de nuestra compañera Francisca Merino en la edición y también, por supuesto, su grata compañía. Y les invitamos a que no se separen de nuestro canal y de nuestra emisora.
0: Y cerrando con su más grande éxito, nos referimos a su canción Rosas, cerramos el capítulo de hoy. Muchas gracias y será hasta la próxima edición acá en Biomúsica.
1: Les saludo al periodista Carlos Valenzuela Escar
0: y al profesor Elías Pasualto Cuevas. Que estén muy bien.

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1: En Radio Nobel te indicamos la hora.
2: 7:35 PM.
0: Y ahora continuamos con nuestra compañía musical.